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0: sí, los titulares de lo que vamos a tratar las siguientes dos horas con ustedes aquí en Cómo Amaneció Bucaramanga de Tropicana. Este programa que va a través de los 1120 del AM de Tropicana, los 95.7 del FM. También se oye a través de www.tropicanafm.com, a través, atención, de nuestra app, la app de Tropicana. También nos oye usted a través de la app de Claro Música, aquí en la sección de radios, totalmente gratis, sin consumo de datos. Ya vamos a saludar también a nuestros oyentes en Bésame, que se conectan con nosotros en esta primera horita del programa. Howard León, Mayra Bello, los titulares, lo que hablaremos las siguientes dos horas aquí en Cómo Amaneció Bucaramanga, lunes a viernes, desde las 4 de la madrugada.
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2: Bueno, mucha atención, les cuento que Vélez en el departamento de Santander enfrenta escasez de agua y ya depende de carrotanques por el fenómeno del Niño.
3: Asimismo, por tema climático, el río Magdalena está casi un metro por debajo de lo normal en el departamento. Ya afecta la navegación.
2: Mucha atención, madre del general retirado Jorge José Luis Esparza murió tras resultar herida de un raponazo.
0: Oiga, doble tema para el hombre, pobrecito. Sí. Primero lo habían retirado de las fuerzas militares,
2: sí,
0: ¿no?
2: Sí, señor, sí.
0: Luego lo ordenaron reingresarlo,
2: sí,
0: ¿no?
2: Sí, claro.
0: Y volvieron y lo retiraron de las fuerzas militares. Y ahora pierde a su señora madre en este hecho lamentable que habíamos registrado aquí unos meses atrás.
4: Bucaramanga, concierto por la solidaridad, ayudará a reconstruir Hospital Ismael Roldán en el Chocó.
0: Lindo, qué bien.
2: Mucha atención, nueva captura de integrante del Tren de Aragua enciende las alertas en Bucaramanga.
3: Intentó robar una cadena de oro y murió tras enfrentarse a un instructor de defensa personal.
2: Atención, capturan a un hombre con 2.000 dosis de bazuco en asentamiento humano.
4: Desórdenes por doquier y un gran déficit de cestas en Bucaramanga.
2: Mucha atención.
3: El acueducto metropolitano de Bucaramanga anunció que mantiene estable el valor promedio del servicio del acueducto y le contamos a qué se debe.
0: Atención, no van a subir el agua todavía. El agua, el valor del acueducto, ¿no? Uno de los valores en la factura. Hay que tener pendiente eso. Bueno, 6:06, titulares del fútbol. Empatitis, don Bucaramanguitis.
2: ¿Otra vez?
0: Empatitis, otro empatitis. No, sigamos así. No. Sigamos así a punta de empates.
2: ¿Cómo no?
0: Por otro lado, a punta de titulares, muy mal la fiesta campal.
2: Ay,
0: de
2: no.
0: Chuzo, puñaleta, no. Navaja, machete y demás.
2: En Bogotá, ¿no?
0: ¿Qué cosa? Dios mío, fea, qué tristeza. Man. El fútbol en Colombia. ¡Qué vergüenza!
3: Finalizamos titulares con pico y placa para hoy. Hoy es lunes de pico y placa, 7 y 8 particulares, taxis 9 y 0.
0: También saludamos a nuestros oyentes en Bésame 104.7 FM a través de nuestras redes sociales. Por ejemplo, ustedes se encuentran en Instagram y en Facebook, Bésame Bucaramanga. 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
0: Para. Se suba ahí, venga.
4: Ay, director, pues, pero el lunes, no sé, déjeme buscar energía.
0: Ay, pero era. Ah, sí.
4: Déjeme buscar energía.
0: Para que haya el arranque ese. Y sin festivo, ¿no?
4: Uy, sí.
0: Y se demoran los festivos. Más bueno, estoy feliz.
2: Hasta octubre.
0: Estoy feliz. No saben la felicidad que me da que hoy lunes no sea festivo.
4: ¡Cómo amaneció!
0: Oye. aquí en la mesa es Jason García, el nuevo editor digital. Acaba con la mesa.
4: Pequeño Bambán no puede.
0: No, no, Niño Litro no puede subirse aquí, por favor.
4: No, suena mejor Pequeño Bambán.
0: O por ejemplo, Natalia y Britney, por favor, se van ubicando sin subirse de a mucho, por favor, ahí, eso, con cuidado, se van ubicando, muy bien. Ellos son nuestros nuevos integrantes de la edición digital, Natalia Moreno, Britney Ruiz y Jason García, que nos han estado acompañando para aquellos que van llegando a la sintonía. También en este programa, Vivi González, que está lista ya para despedirse, que tiene la maletica empacada al lado de Cristian de Jota, el mono, en la producción. Ahora sí se acaba la primera temporada de Vivi González, ¿no? Mañana. Muy bien, y con ustedes aquí Aleja Sánchez, Mayra Bello, Howard León, regresa de sus vacaciones, y quien les habla, Edward Murlin, en la presentación y voz comercial de este programa, Cómo Amaneció Bucaramanga, de lunes a viernes desde las 4 de la madrugada. Por aquí tengo a Alex Roa Perea también, del equipo de Besa.
5: Sí, señor, aquí estoy desde señor, tempranito, estaba esperando juicioso, con cafecito y agua.
0: Pero revisó que los vasos si los hubieran lavado, hermano.
5: Todos los vasos sucios en la cocina.
0: Tiene que revisar.
5: Reunión a las 10.
0: La noticia más importante hace 15 días que fue el terremoto era esa, no el terremoto y no los vasos sucios, ¿no?
5: Ah, sí.
3: Ay,
5: sí,
3: pobrecita.
5: Pero saludo si para doña Claudia.
0: Bueno, muy bien. Adelante, su noticia no noticia, mi querido Alex Roa Perea.
5: Bueno, mi noticia no noticia, no hemos terminado agosto y ya empezamos a comprar cositas de Navidad en la casa.
0: ¡Ay, no!
5: Sí, porque es que uno sale a los almacenes y ya están surtidas, o sea, qué pena, pero... Sí, claro.
0: ¿En dónde? ¿En dónde? No me
5: Panamericana, ahí en la 27.
3: ¿Sí? ¿Dólar City? ¿La isla?
5: Sí, también. ¿Ya? Claro, ya.
0: Ay, yo no pasé por esos lados el fin de semana.
5: Claro, ya están surtidas, entonces tocó llevar.
3: No, pero no fue desde el fin de semana, desde principio de agosto ya estaba.
4: Ah. Y hay dos pasillos. Uno para todo lo de Halloween, porque ya se está viendo cosas también de Halloween.
5: Halloween.
4: Y
5: Navidad.
4: Sí.
0: Uy, no, ustedes son muy boletas. Yo me la he pasado viendo cometas. Vi muchas cometas ayer.
2: Ah,
0: en
2: no, sí, bastantes.
0: Vi cometas arriba en tres esquinas.
3: Pero por allá casi Rito, ¿si vuelan cometas?
4: Casi te vemos volar claro, como venga, cometa.
2: Venga, Alejandro, ¿usted no sabe el festival de cometa que realiza en Florida Blanca?
4: Ya lo voy a
3: decir. Ya fue hace dos semanas.
0: Yo estuve en el de tres esquinas. Sí. Arriba, en el donde queda el monumento del parapente.
2: Ah, sí.
4: También.
0: Ah,
4: es bonito.
0: Y ustedes ya están hablando desde Halloween y en Navidad. Yo no he podido superar las cometas.
3: Halloween, Navidad.
0: La noticia, la noticia. Esa sí es noticia, la noticia. Oiga, su noticia, la noticia me provocó curiosidad. Ayer, hace 8 días, usted en esta sección decía que se había ido a comer helado ahí al Parque Girón, ¿se acuerda?
5: Sí, Peralta.
0: Eso, te aproveché que ayer estuvo bastante fresca la tarde y dije, hoy es el tiro para ir a ver si es verdad en Girón.
5: Ah, claro. ¿Y pasó por allí?
0: ¡Claro!
5: ¡Qué bueno!
0: ¡Claro! Como le gustaban los helados a mi madre, en canasta y grandes.
5: Ah, entonces, deliciosos madre, son
0: enormes.
5: Allí.
0: Enormes.
2: Un típico.
0: ¿Y usted
2: ¿no?
0: era así de misa o después de misa?
5: Sí, exacto. Sí, no ese había, es el plan, ¿sabes? Antes o después.
0: No había entrado a misa tampoco allí a la Basílica.
5: Basílica menor
0: del Señor de los Milagros.
2: Hermosa,
0: oiga, qué belleza.
5: Sí.
0: Bonito. Bueno, ahí de una vez empaté con mi noticia, no noticia. León, usted que regresa de vacaciones, bienvenido.
2: Gracias, director.
0: ¿Cómo vamos?
2: La verdad, lo extraño mucho.
0: Oiga, qué bueno.
2: La extraña a todos, aquí Alejandra, Mayra, a usted, a todos.
3: Sí, abracitos.
4: Ay, a mí se notó que me extrañó, sobre todo el fin de semana, que me envió mensajes a la 1 de la mañana diciéndome, ole, vea, 19 años, animando el sombrero.
0: Oiga, yo regreso el lunes, vea.
3: Lo vi. Vuelve a vacaciones y vuelve a quedar bloqueado.
4: Uy, mire, lo vi. ¡Chiquetico!
3: Aleja lo bloquea por fastidioso los fines de semana.
4: Es que empieza. 1 de la mañana en 10 fotos. Y eso que había cogido la costumbre.
0: Venga,
4: de llamarme.
0: ¿Por qué no grabamos, Alex, por qué no grabamos el video de cómo está el ambiente laboral en tu empresa?
5: Sí, bueno, buena idea, ¿sabes?
2: Oye, Alejandra, discúlpame, pero bueno, estaba muy emocionado porque... Estaba muy emocionado.
4: Y qué querías compartir tu emoción conmigo a la 1 de la mañana.
5: Pero es que Aleja se la tiene montada porque a mí nunca me escribe a esa hora.
3: Ah, que ahora le escribas a Alex de ahora en adelante.
2: No, pero venga, es de vez en cuando que le escribo a él.
4: Porque lo desbloqueé.
0: Aleja, su noticia, no noticia, por favor.
4: Que el fin de semana, yo los fines de semana, pues tengo un niño de 23 años en la calle.
2: ¿Un niño de 23?
4: Sí, mi hermano. Pues obviamente, si usted tiene hijos, si usted tiene hijos en la calle, usted no se va a acostar a dormir con el celular en silencio, ¿no? Y si yo digo, a mi hermano le pasa algo, ¿a quién va a llamar? Pues a su hermana. Entonces, ya. Pues yo duermo, yo sé que de pronto si son las 10, 11 y él no ha llegado a la casa, pues yo le quito el silencio el celular para estar pendiente de mi hermano.
0: Complejo de mamá, señora.
4: Sí.
3: Ah, sí, bienvenido a Tropicana. Bienvenido. ¿Qué se toma? ¿Un tinto?
2: Para estar... Yo me imagino usted siendo la hermana mayor para... regañándolo.
3: Ay, doña pero si lo hace, Aleja nos regaña madre, a todos. No. ¿Cómo así?
2: ¿Cómo era con
4: mi hermano? Entonces, yo le quito el celular.
0: Cantaleta de
4: No. Yo le quito el...
0: bañar y peinar.
4: Le quité el silencio del celular y Howard Anthony... me despertó a la
0: pero esa noticia era de Howard, no le robe la noticia a Howard, no, esa noticia era la de Howard.
4: Mi noticia no noticia es que Howard me despertó en la madrugada el domingo.

0: eventos,
1: ¿sí?
0: Al buscar a Geek, al buscar a Comi Fest, o sea, todo eso voy normalmente, porque es plan de amigos, plan de familia, plan de hermanos, pero yo no sé de dónde salió tanta gente fanática este fin de semana. Todos los días, Neomundo estuvo repleto, la fila daba hasta el otro, o sea, la entrada de Neomundo llena, el puente de Neomundo lleno, pasaba el puente peatonal y hasta donde empiezan los taxis del frente del cacique, estaba la fila todo el día lleno eso. Yo obviamente no hice esa fila porque qué boleta, no sé de dónde salieron tantos fans. El punto es que se me tiraron mi salida con hermanos.
1: El punto es...
2: Uy,
0: terrible. Pero te estoy diciendo que había fila hasta el otro lado
2: eso,
0: de la...
2: Pero no entiendo por qué dice que se la tiraron, porque había mucha gente.
0: Sí, porque no entré y mi objetivo era ir porque voy normal, voy todos los años.
2: Ah, ya. Ah, ¿no entró?
0: No entré.
1: ¿Sabes qué? Mi sobrina...
0: No, no es un fracaso. Nunca lo ha sido, Cristian. Qué pena, ubícate. ¿En dónde estás? No, siempre está repleto, pero este año se...
3: ¿Cómo se llama ese evento, Mike?
1: Le doy
0: este
1: la
0: año se llama Bucará Geek.
2: Geek, sí.
0: Geek, porque esos son los fans, cuando, por ejemplo, los de cómic, los de series, de anime.
2: Sí, yo lo he visto en otras ciudades, pues, por ejemplo,
0: el Comic
2: Bogotá
0: Fest.
2: Es obviamente...
0: La Comic Con.
3: Ya es la principal.
0: Pero es que, de verdad, nunca había visto ni un mundo tan lleno, o sea, de verdad, impresionante.
2: La noticia, no noticia sería esa, ¿no? ¿Por qué resultaron este año sí? Tanto
0: muchísima,
2: bueno,
0: muchísima gente.
1: La percepción de mi sobrina, que le gusta también todo esto y que se personifica. Y toda esta vaina llegó y dijo, mira, llegué a la conclusión de que en realidad no hay fans. Esto está siendo una moda. Están dañándole la imagen y el buen gusto a los que realmente somos otaku.
2: Cristian DJ, su noticia, no noticia, por favor, de lunes. Ya tiene a su lado al señor Howard Anthony.
3: Tengo una pregunta, Howard.
2: Una pregunta para Howard.
3: Tengo una pregunta.
2: A ver, Howard. Pregunta para Howard. Pregunta,
3: si
2: señor.
3: Se me cae el jabón al piso.
2: Sí.
1: Y no ha dormido por ahí.
3: Si se me cae el jabón al piso.
2: Sí, a ver.
3: ¿El jabón se ensució o el piso quedó limpio?
4: El jabón se ensució con el mugre del piso.
5: 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En Tropicana son las
2: 6:17.
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2: Esa pregunta puede ser como para nuestro programa de A Que No Me Duermo, hoy a las 8 de la noche.
0: Un video buenísimo con preguntas así, se lo voy a mandar al mono para que el mono se encargue de hacer el guión.
1: No se lo mandes, envíaselo.
2: Sí.
0: Son sinónimos.
2: Ese lenguaje. No, compañera, ese lenguaje está prohibido.
0: Sí, son sinónimos y quiero que me demuestren que no. Llevo un año acá y no han sido capaces de demostrarme que no.
2: Es un lenguaje asexuado el que usted usa.
1: Exactamente.
2: Son las 6:19, ¿me dejan arrancar por favor con las noticias? Gracias,
1: Dios mío bendito. Te queremos, director.
2: Gracias, tan lindos. Ay. Miren, los niños oyentes, por fin vamos a contarles las noticias, los hechos destacados. Atención. Ojo que el tema en Vélez, Santander oyentes... Para la comunidad de Leña y también para los municipios vecinos, es delicado. Se enfrenta a una escasez de agua. Howard León, que regresa de sus vacaciones a las 6:19. ¿Cómo es el tema en Vélez, por
0: favor? Sí, yo quiero hacer una acotación antes de que Howard empiece con la noticia. Sí. Tuvimos la semana pasada, a principio de la semana, el director de la unidad de gestión de riesgo había mencionado que eran 5 los municipios que estaban en racionamiento. A finalizar la semana aumentó a 10 los municipios y hoy lunes empezamos la semana diciendo que ya aumentó nuevamente y son 11 los municipios afectados que empiezan con el racionamiento de agua debido a las altas temperaturas y la escasez de este preciado líquido.
2: Adelante, León.
4: Bueno, sobre este tema que desafortunadamente, como le decimos esta mañana, señor director, con Mayra, Vélez tiene un problema viejo de agua hace muchos años y lamentablemente pues este municipio enfrenta millonarias pérdidas por desabastecimiento. Imagínense que 30 fábricas de bocadillo, las que dependen del agua, han pasado ya 15 días.

0: Y nada, desafortunadamente, pues la situación es terrible con lo que está ocurriendo en el municipio de Vélez, aquí en el departamento de Santander. Y dice aquí este tema: la falta de agua en Vélez dejó de ser un problema exclusivo de los hogares y se convirtió en una emergencia que amenaza la economía del municipio. El alcalde Orlando Ariza asegura que las pérdidas ya son millonarias y que más de 2.000 empleos relacionados con la industria del bocadillo están en riesgo y el desabastecimiento continúa. La administración municipal mantiene un plan de contingencia con 4 carrotanques para llevar a los sectores que más lo necesitan, aunque el mandatario reconoce que esta estrategia no es suficiente para atender toda la demanda. Estamos llevando agua con 4 carrotanques, pero no es suficiente, señaló Ariza, quien además advirtió que la situación está golpeando actividades económicas como el turismo y la producción tradicional del bocadillo.
1: Grave, grave, porque lo que estamos viendo aquí es la posibilidad de que nos quedemos unas 2.000 familias del sector de Vélez que dependen precisamente del agüita, del trabajo, de la tierrita, del cultivo, ¿no?
0: Sí, lamentablemente este municipio tan importante en cuanto al turismo y los bocadillos y otras cuestiones agrícolas, pues está pasando esta adversa situación. El alcalde Orlando Ariza asegura que las pérdidas millonarias superan más de los 2.000 empleos relacionados.
1: Sí, señor, aquí está precisamente el señor Orlando Ariza, alcalde de Vélez.
2: Vélez históricamente ha venido sufriendo por agua, especialmente en épocas de verano. Ahorita que ya se inicia el fenómeno del Niño, pues la cosa se complica aún más. Prácticamente estamos llevando agua con carrotanques. Tenemos 4 carrotanques que está distribuyendo agua en los hogares, en las instituciones. Eso me está afectando el turismo, la producción de bocadillo, igualmente los hoteles, restaurantes. La situación es crítica. Recordarles que la empresa Emprevel está intervenida por la superintendencia de hace cerca de 10 años y ellos están encargados del manejo de la red y, por supuesto, del acueducto acá en Vélez.
1: 2.000 empleos, ¿no? 2.000 familias.
0: Director, sí. Y le quiero, tal vez ustedes, no sé si recuerdan, hay un antecedente sobre este tema, como ha dicho el alcalde, que es un problema de hace tiempos. Resulta que hace algunos años crearon la represa La Batanera, que fue un proyecto del acueducto de Vélez. Eso fue en el 2011 y desafortunadamente colapsó. Imagínense ustedes en esa época. Colapsó en el 2016. Por eso. De acuerdo tanto que fue una noticia destacada en esta región del país. Y este problemita de Vélez, nada que se soluciona, director.
1: Muy bien. Ñapitas, que les tenemos. Voy a arrancar yo aquí con Ñapitas Deportivas. Algunos resultados que se han dado. Hablemos concretamente del fútbol colombiano.
0: Sí, señor.
1: Para la fecha del fin de semana, que se complementará hoy. Voy a arrancar con esa Ñapita. Hoy hay fútbol femenino internacional de Palmira. 4:30 de la tarde frente a Atlético Nacional. Y a las 6 de la tarde, Millonarios Inter de Bogotá. Eso es Liga Femenina Colombiana. Hoy tenemos partido de la Premier a las 2 de la tarde, Fulham-Chelsea. Por la Serie A italiana, Boloña-Lazio y Roma-Fiorentina. También hay fútbol en España. A las 12:30, Osasuna-Levante. Y a las 2:30, Málaga Deportivo La Coruña. Ya han debutado los precisamente clubes en España. Ya vendremos a contarles el rollo de Julián Álvarez, que ha pasado con el debut de Mourinho con el Real Madrid. Y hay fútbol de la B, el del ascenso, hoy a las 3 de la tarde, 3:30, 5 de la tarde, 5:30, 7:45 de la noche, distintos horarios para el fútbol que va retomando sus actividades poco a poco, ¿no? Es un poco curioso, ¿no? Y bastante criticable lo que pasó en el estadio de la ciudad de Bogotá. No,
3: sí, señor.
1: Imagínense, no, un país con 4 ciudades destruidas, 4 ciudades capitales.
0: Con semejante tragedia que venimos. Y ocurre esta situación en la capital de la República.
1: Y ver uno tratando el fútbol de retomarse, uno dice...
0: No.
1: Pues, no sé, que queda...
0: Debieron prolongar la fecha
1: queda como en duda precisamente nuestro civismo. Regáleme un segundito, vamos a la segunda.
0: La cultura, director.
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1: 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Les iba a complementar un poco de la anterior nota. El último boletín que entrega la Unidad para la Gestión del Riesgo y los Desastres en Colombia, el boletín de afectaciones.
3: Sí, sí, señor.
0: A ver.
1: Tenemos 329 personas fallecidas.
0: Ay, Dios mío.
1: 4.592 personas heridas. Animales rescatados, 2.847. Qué bonita labor. Viviendas destruidas en Colombia, destruidas, 31.519. Viviendas averiadas, 178.236. Este es el resumen del país. Esto es bastante importante analizar. 16 departamentos, 494 municipios afectados. Hay 324.157 personas afectadas. Se rescataron 364 personas. Qué maravilla, ¿no?
3: Sí.
1: Claro, uno ahí con sus familiares en eso debe ser maravilloso. Viviendas. Ya contábamos, vamos a edificios colapsados. Oiga esto, que se vinieron a tierra. 574 edificios.
0: Dios.
1: Edificios averiados en Colombia, 5.884. Vamos a la infraestructura del país. 378 centros de salud averiados. 3.726 centros educativos en todo el país. 435 vías tienen daños. 5 aeropuertos. 115 acueductos. 70 puentes vehiculares. Y 15 puentes peatonales afectados. Han fallecido 1.764 animales que... digamos, estará en el reporte, deben ser mucho más que tal vez no hayan reportado este tema de los animalitos, ¿no?
3: Sí, señor.
1: Sigue pendiente la actualización. José Manuel Restrepo, el señor vicepresidente de la Nación, hacía la declaración que hasta hoy había plazo de... hoy se vence el primer plazo que hay, que es el plazo de el RUT. No RUT como lo conocemos con T, sino con D.
3: D.
1: Registro Único de...
3: Damnificados.
1: RUD. Entonces, hasta hoy está esa oportunidad. ¿Por qué traigo estos números a la cabeza? Uno ve todos estos números con calma. Si usted que me está oyendo en su carro, en su moto, en su negocio, en su apartamento, en su finca, en su pueblo, donde esté, uno oye y uno dice, oiga, eso pasó en Colombia hace 14 días apenas. Hoy van a ser 14 días de esta tragedia. Esos números que oímos.
0: Terrible.
1: Y luego uno ve unos tipos, unos asistentes a un estadio que van a ver a dos equipos de fútbol jugar, armados con puñaletas de 50 centímetros, dándose navajazos, puñaladas, golpes, cuchillazos. No,
0: agrediéndose.
1: Por un trapo. No es más. Y a los oyentes que sean fanáticos que me estén oyendo y les pueda incomodar, qué bueno que les incomode. Me gustaría tanto que este mensaje que están oyendo les incomodara y que me estuvieran echando la abuelita aquí en la radio. Porque es que es por un trapo. Es un trapo que para unos es de un color y para otros es otro. Y ese trapo no significa nada. Okay. Ese trapo no es la vida. Ese trapo... vuelvo y digo, no significa absolutamente nada. Ese trapo no lo identifica usted como ciudadano de una comarca, de una municipalidad. Ese trapo simplemente es una compañía para alentar un equipo de la nación, de la ciudad donde uno nació. Mire, pero ese trapo no significa nada. yo por ese trapo no puedo coger a otro a puñaladas.
3: Mire,
1: es triste, para que me den su opinión, que en un país donde estamos viviendo esta cifra que acabamos de dar, una catástrofe lo que está sucediendo.
0: Una tragedia absoluta, a grandes proporciones.
1: Absoluta. Miren los números que estamos dando, es pero absoluta a números.
0: No, eso queda uno...
1: Y me uno a unas declaraciones que entrega aquí el capitán del equipo santafereño, Hugo Rodallega, para reflexionar, para que los papás, mamás, tíos, primos, amigos, compañeros de aquellos mal llamados barristas de Barras Bravas o que se camuflan allí, porque pues el espíritu barrista no traduce esto, el espíritu barrista es diferente.
3: Total.
1: Al apoyo.
0: Oiga, director,
1: al equipo,
0: yo también pienso como usted.
1: Son dos cosas diferentes.
0: Son infiltrados, porque los verdaderos hinchas...
1: No, son hinchas que... Mal llamados hinchas.
0: No, pero es que ellos son...
1: Que no estamos diciendo que sean todos. Pero
0: no,
1: son
0: todos
1: los,
0: no.
1: Son los mal llamados hinchas, pero sí, sin duda alguna, tienen una boleta, tienen una indumentaria puesta de su equipo. Muy triste. Esto dijo Hugo Rodallega.
5: En realidad me gustaría ni siquiera hablar de lo que sucedió hoy, porque es una vergüenza. Es una vergüenza que esto suceda en nuestro fútbol. En realidad, pues, es intentar hacer el llamado a mantener la calma, la paz, la armonía, porque, a ver, uno compite dentro del campo, pero pues estos actos son bochornosos. Lo único que hace es dar una mala imagen de nuestro país, de nuestro fútbol, y siempre nos van a involucrar con eso que es innombrable en este momento, pero es lamentable que estos videos y todo lo que sucedió hoy llega a los diferentes lugares del mundo y de lo único que se va a hablar es de la mala imagen que se dio esta noche, y pues es triste, lamentable, y más por lo que hemos estado pasando en estos últimos días.
1: Eso es lo que quiero terminar, su acotación final.
0: Sí.
1: Imagínese uno viviendo en otro país, oyentes y compañeros. Entonces les llega la noticia de Colombia y son un terremoto, y en ese país de un terremoto reanudan para el bien del fútbol, del espectáculo, y aquella frase que dice que el show debe continuar, ¿no?
3: Sí.
1: Y salen estas imágenes de un tipo armados con cuchillos, machetas.
0: ¿Sabe qué es lo que usted me pone a pensar mientras que usted estaba haciendo esta reflexión,
1: ¿no?,
0: con Alejandra? Se me pasaba por la mente que días antes ese mismo escenario, el Campín de Bogotá, fue punto de acopio de ayudas.
1: Buen punto, Jaume.
0: Sí, en serio.
1: Y de un concierto.
0: Y un concierto.
1: El concierto
0: también
1: No fue el otro día, se terminó como el martes, miércoles, el acopio, ¿cierto?
6: El fin de semana, sí. Y el fin de semana.
1: Y el pasado.
6: Conciertos de Morat, ¿no? Es que han estado todos estos fines de semana, porque eran varias presentaciones.
1: El que hizo el conglomerado de RCN Televisión fue también ahí. No, ese fue en el Vive Claro, que queda por la calle 80 en Bogotá.
0: Sí.
1: Pero en el estadio tiene razón.
0: Por eso.
6: Sí, señor.
0: Se me pasa por la mente eso. Hubo un concierto en pro de los damnificados. Hubo una recolecta de alimentos, Aleja. Y vea, después el escenario.
1: Encendámonos a Chuzo, no, porque Chuzo, usted es hincha de un equipo y yo de otro.
3: Mire, a mí lo que me queda.
0: No, qué triste eso, la verdad.
3: El sinsabor que me queda es, mire, esos muchachos peleándose unos con otros.
1: Matándose.
3: Queriendo
1: tirándose a matar.
3: ¿Y cuántas personas que están en este momento fallecidas, enterrando, esperando a que les entreguen el cuerpo de su papá,
0: familia,
3: de su mamá, de su esposo, de sus hijos?
1: Los desaparecidos.
3: Los desaparecidos.
1: La tristeza que pueden sentir esos hogares.
3: Y
1: estos,
0: angustia.
3: Y estos queriendo, que están vivos, que pueden disfrutar la vida, queriendo matarse. ¿Cómo es la vida? Qué ironía.
0: Sí.
1: Por ir a...
0: Todo por un trapo, como usted dice, por un trapo, director.
1: Perdóneme, pero es un trapo.
0: ¿Un trapo?
1: Perdóneme, es la forma como se le llama a cuando uno entra a los estadios, o sea, los trapos. ¿Sí? Pero es eso, pues por eso la canción se llama La Cumbia de los Trapos.
0: Exacto.
1: Pero es que es un trapo. Usted le da el valor a ese trapo, pero el valor que le están dando es la muerte. Muy triste que estemos volviendo a enfrentar esto, y más en medio de esta tragedia. Se habla de 234 personas desaparecidas, Alejita.
0: ¿Cómo está?
1: Todos los otros son cifras, puentes, salud, colegios, personas fallecidas que les han entregado. Hay 8 extranjeros
0: también
1: entre esta lista, sí. Hay 4 venezolanos, 2 mexicanos, un panameño y un holandés entre las personas fallecidas. pero hay 234 personas desaparecidas. ¿Qué tanto deberíamos nosotros preocuparnos, ¿no? Y orar por esas 234 familias, su preocupación sin saber si aún de pronto están con vida o en debajo de qué escombro han quedado.
0: Que cuando usted
1: sea uno, ¿no? Qué triste, 234 hay registradas, ¿no? Sí. Que usted registró, porque si no las registró, pues no están...
0: Bueno, ¿sabe qué es lo que me pone a pensar a mí, compañero, sobre este tema de los desaparecidos, en particular Alega y director Imay? Que sí, que bueno, que están desaparecidas tantas personas. Ahora dice que es que ya han cesado la búsqueda y que viene ya la remoción de escombros. Claro. Entonces, ¿esas personas qué?
1: Tiene que continuar, ¿no?
0: Sí, porque...
1: Tiene que continuar, no hay más de otras, eso es cierto.
3: Tienen que mirar qué sucede.
1: Bueno, ahí quedó entonces el espíritu que quería yo hablarles era de la primera, pero pasemos porque ya titulé la segunda. La segunda noticia, por favor, que nos extendimos un poco, pero vamos a hablar, Howard León, ¿sí? Del acueducto metropolitano de Bucaramanga, que anunció que mantendrá estable el valor promedio del servicio del acueducto.
0: O sea, no sube la tarifa, ¿no?
1: Sí, correcto, que no van a subirla. ¿Por qué no la van a subir? Los detalles primero, por favor.
0: Bueno, tenemos esta información del acueducto. Anunció que mantendrá de manera voluntaria el valor del promedio de la factura del servicio de acueducto entre septiembre y diciembre de este año 2026, mientras avanza la discusión nacional relacionada con la resolución CRA 1032 del 2026. Así lo indicó Juan Carlos Suárez, gerente del acueducto metropolitano de Bucaramanga, y la junta directiva de la empresa, quienes señalaron que la medida busca contribuir al bienestar de los usuarios y sus familias dentro de las posibilidades que permite el marco regulatorio vigente. El anuncio se produce en medio de la discusión nacional sobre la metodología tarifaria establecida por la Comisión de Regulación de Agua Potable y Saneamiento Básico, CRA. La empresa indicó que esperará los resultados, conclusiones y eventuales modificaciones que puedan surgir de ese proceso antes de adoptar nuevas determinaciones sobre el valor del servicio. El gerente del acueducto aclaró que la decisión de mantener el valor promedio de la factura corresponde exclusivamente al servicio del acueducto. Uh-huh. Esto debido a que, mediante el convenio de facturación conjunta, los usuarios reciben en una misma factura los cobros correspondientes al acueducto, alcantarillado y aseo.
1: O sea, esos valores sí tendrían esos...
0: Nosotros, ¿no?
1: Nosotros, pues.
0: El alcantarillado, aseo.
1: Que sí tendrán ese valor.
0: Sí, exacto.
1: Es lo que le logro entender en el comunicado también que envió el acueducto.
0: Sí, señor. Eso sí sube, pero en cuanto al servicio de agua, no.
1: De agua, no.
0: De agua, no.
1: El costo
0: agua,
1: del agua, no. Vamos a ver qué más explicación.
0: Alcantarillado, aseo, sí.
1: Para irnos con la movilidad, aquí está la explicación antes de la movilidad de John Manuel Delgado, el jefe de gobernanza de la alcaldía de Bucaramanga.
7: Apreciados ciudadanos, hay una buena noticia para Bucaramanga. Entre septiembre y diciembre de 2026 no tendremos el incremento promedio que se había anunciado en la factura del servicio de acueducto. Desde el gobierno del alcalde Cristian Portilla escuchamos la preocupación de los ciudadanos y de diferentes sectores políticos y sociales. Como corresponde a un gobierno receptivo y cercano, le pedimos al acueducto estudiar todas las alternativas posibles para mitigar este impacto. Pero, ¿cómo llegamos a esta solución? Hay que entender que el incremento anunciado no fue un capricho del acueducto ni de su junta directiva, sino que desde el 1 de julio de 2026 comenzó la aplicación obligatoria de una resolución de la Comisión que regula las tarifas de agua en Colombia, expedida durante el gobierno del expresidente Gustavo Petro, que estableció una nueva fórmula matemática para calcular las tarifas. Entre otras cosas, debido al aumento del salario mínimo en un 23% en 2026, que generó mayores presiones sobre los costos de funcionamiento de las empresas públicas y privadas en Colombia. Ante este escenario, la Junta Directiva del Acueducto, reunida de forma extraordinaria el 20 de agosto de 2026, evaluó técnica y financieramente las alternativas y decidió contener el incremento para proteger a los usuarios. Pero hay algo que debemos decir con responsabilidad, y es que la factura no sube, pero los costos de funcionamiento y de inversiones del acueducto no desaparecen. El acueducto entonces deberá administrar esas presiones y junto con la alcaldía buscar alternativas para financiar el mantenimiento, la reposición y las inversiones que necesita nuestra empresa. Por esto seguiremos trabajando con el acueducto y con el ministro de Vivienda, Jaime Andrés Beltrán, para buscar soluciones estructurales y promover la revisión de este marco regulatorio. Con esto protegemos por un lado el bolsillo de las familias hoy, sin poner en riesgo el agua y las inversiones que Bucaramanga necesita para el mañana.
1: 6 de la mañana con 40 minutos, esa es la noticia sin duda alguna en tema de servicio esta semana, y es que no hay incremento del valor del agua, del alcantarillado. Venimos a contarles cómo el río Magdalena está por debajo de lo normal, cuánto y cómo afecta la navegación, ya se los vamos a contar. Ha fallecido la madre del general retirado José Luis Esparza, hecho que vamos contado aquí en el barrio Bucaramanga, si mal no estoy, que la había atacado un tipo en una moto.
6: Sí, señor, exacto, en el...
1: con un prontuario, ¿no? Le echaron mano.
6: Más de 11 anotaciones en el sistema penal acusatorio.
1: Eso, ahí están los detalles también, sí, que les vamos a compartir. Obviamente a ustedes hay una nueva captura de un integrante del tren de Aragua. Hay una persona que ha fallecido aquí sobre la carrera 27 ayer en horas...
6: Sí, una mujer que perdió la vida tras ser arrollada también por una motocicleta.
1: Todos estos detalles los vamos a contar en momento. Vamos a la movilidad.
8: 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En Tropicana son las...
1: 6:41.
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1: A ver, ¿por dónde sí?
3: ¿Por dónde no? Llegó el momento de la movilidad para que usted nos cuente, nos informe cómo avanza la ciudad bonita y su área metropolitana. 317-880-1840. 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
1: Adelante. Adelante, siempre santanderiano, adelante.
10: Hola, hola, buenos días, ¿cómo están? Hola, Jaguar, bienvenido, Jaguar. Aquí veo que la 22, la carrera 22, hasta la 56, 8 de 10, 8 de 10, a la hora, ¿no? A la hora, salió el mono. Oye, ¿el mono qué? ¿Qué pasa con el mono?
1: Aquí está todo el mundo ya, nada de personal en vacaciones, llegó fin de año.
10: Sí, buenos días, escuchando Tropicana 95.7, aquí por los barrios del sur, por Cañaveral, todo está 10-10. ¿Cómo le parece que lo más berraco de todo es que no hubo ni un solo capturado, con todo el mundo con severas machetas, severas lámparas esas, y ni uno solo capturado? No.
1: Oiga, desde mi ignorancia le digo una cosa, el comandante de la policía, ¿sí?, que estuviera, primero él, pero además el que está encargado del operativo, ay papi, si le, eso le da un llamamiento.
3: Sí.
1: Claro, claro, porque ¿cómo así que usted está a cargo del operativo del ingreso de 25 mil personas al estadio y esa gente entró con eso al estadio?
6: Sí, claro.
3: Así, tremenda calentura.
0: Claro. Oiga, también escuché, director, que estaban criticando.
1: Claro, porque el comandante de la policía le va a caer la ley.
0: Que cómo era posible que como hasta pólvora, porque era pólvora.
1: Por eso, pero entonces hay un responsable. Como
0: claro,
1: siempre.
0: Un doliente. Claro,
1: el señor que estaba encargado del operativo.
0: Claro. De seguridad.
1: Que la policía, venga para acá, llamamiento joven, venga para acá. Y venga, usted no hizo su trabajo.
0: No.
1: Es que el que va con la macheta, con el puñal, la navaja para el estadio, lo está haciendo mal, pero para eso hay un dispositivo de seguridad alrededor todo. Usted tome las medidas. ¿Cuáles son? No las tomó. Las que sean, se equivocó. Sí. Eso sí lo podemos decir.
0: Se equivocó porque las no revisó.
1: No, las medidas que haya tomado no fueron.
0: No funcionaron.
1: Entonces, lleva.
11: Bueno, señores, muy buenos días. Movilidad. Tremenda 22 de este, el HIC hacia Malpollo.
1: ¿Ya?
11: Los genios que tumbaron el puente peatonal.
1: ¿Sí?
11: No hicieron uno provisional.
1: No, que no se podía.
11: Y colocaron fue paleteros y ¿sí?, cerraron un carril. Por eso se presenta ese M22. Entonces, qué genios no haber puesto un puente provisional para esas personas que vienen en el sector.
1: Digo, pero venga, lo explicaron que no se podía. Lo que veo de novedad en sus palabras es que él dice que están cerrando
3: un carril
1: para el tema. ¿Pero por qué será? Precisamente para poder reducir el paso.
12: Está reducido a un carril porque aparte están colocando todo el cableado para el alumbrado público. Entonces, claro, y eso también estaba haciendo todo el fin de semana.
1: Que trabajen.
13: Yo escucho Tropicana 95.7, la más bacana. Buenos días, Tropicana, ¿cómo están?
6: Muy bien.
13: Me gusta que estén activos. Güey, ¿llegaste activo o no llegaste activo? Bueno, yo voy subiendo de Girón. Tránsito, La Salle, Puente Conocos, 33.45, eso está 10, pirilili. Bueno, buen día.
3: Semáforos de la 33 y 33A con quebrada seca no están funcionando. Andrés Martínez, buenos días.
1: Sí, claro, hola, Andresito. Bienvenido. No, por allá. Fue a ver 5.38.
14: Señor de Tropicana, muy buenos días. Bueno, mi opinión es, ¿ustedes qué opinan de ese fiscal o el juez que destituyeron al señor este, que mató al malandro ese, en defensa propia? Porque eso es defensa propia.
1: Bueno, ahorita hablamos de ese tema porque estamos en movilidad, hola.
15: Buen día, yo escucho Tropicana 95.7, la movilidad por la 27, 9 de 10, por el centro, todo el centro, 10 de 10, gracias.
1: Voy por aquí, a ver.
16: Yo escucho Tropicana 95.7, la más bacana. Señores, muy buenos días.
1: Buenos días.
16: Girón, Dorado. Bueno, ahí en el metro, un poquito de congestión. 8 sobre 10. Bueno, aquí en Colombia, hasta que no se arregle lo de la justicia y cojan por ahí unos 20 de esos que se meten y a hacer estragos a los estadios y los condenen por ahí unos 5 años en cárcel, téngalo por seguro que no va a cambiar esta vaina. Pero eso uno decide mejor ver por televisión los partidos.
1: Totalmente cierto.
17: Yo escucho Tropicana, la más bacana. Un saludo para la mesa ahí de diálogo. Por la carrera 33, gracias. 9 de 10. Lo único malo es el señor despachador de ahí, de los piratas de
1: ¿Dónde?
17: De la 33 con 34. Un señor corrocero, porque se le dice que acomode los carros que está despachando para el transporte informal. Y es muy vulgar, muy grosero.
1: Es al lado.
17: Atraviesa los carros como se le da la gana.
1: ¿Al lado de la Plaza Guarín o al lado del Chiblas?
0: Sí,
1: exacto. Pues la 34 es esa, pero sí. Entonces para acá va el Chiblas, yo no lo he visto.
0: Eso queda también
1: la. Pero Plaza el Guarín. Despachadero ese que él dice es ahí sobre el.
0: ¿Sobre la 33?
1: ¿Al frente de Chiblas o será antes de?
0: Exacto, que es antes o después de Chiblas.
1: Hay unas discotecas ahí, ¿no?
0: También, y restaurantes, que todo restaurante.
1: Cierto.
0: Hay bastantes restaurantes.
1: El sector, el cableado es por tierra, no aéreo. Se llama Víctor, dice aquí un oyente en el Chiflas. Víctor,
0: bueno.
1: Muy bien, saludos a Víctor Martín, hola Martín.
18: Yo escucho 95.7, movilidad por Mapollo, 2 sí. sobre 10. Oriel,
1: sí.
18: Es que reducen la vía para que el paso peatonal sea más corto y entonces produce el trancón.
1: Pero es
18: Oriel,
1: para el cable.
18: La gente se disgusta cuando en Bucaramanga hay fútbol, hay un espectáculo y desde el día anterior o desde por la mañana ya cierran las vías y la gente se disgusta y eso es parte de los operativos, eso es parte de la seguridad que la policía quiere ofrecer.
1: Buen punto, aquí lo hemos criticado que hay veces se exageran en el tiempo previo.
3: Pero
1: bueno, vea, para prever cosas como estas,
19: válido. 95.7, semáforos de la carrera 22 con Boulevard Bolívar dañados.
1: Bacano. ¿Qué decía, Lejita?
3: Que sí, esos operativos, digamos, los del Bucaramanga, lo del ingreso de trapos, instrumentos y todo eso, es bastante riguroso.
0: Bastante.
3: O sea, es bastante. Ellos los hacen desarmar todos, bueno, los trapos.
1: Yo le digo que no nos pongamos a hablar mucho, Alejita, no va a hacer que se nos devuelva ahí, porque es que, claro, sí, operativos hay de seguridad y todo, pero bueno, por lo menos no hemos tenido esos desmanes nosotros aquí, localmente.
0: Aquí en el estado.
1: Pero sí es una noticia que afecta a Nacional por las palabras de Rodallega precisamente. Un país donde acaba de haber una tragedia con estos números y en esta situación por un partido de fútbol, por un trapo, no.
20: Sí, Muy buenos días.
1: Un trapo nomás.
20: Buenos días, Aleja, Mayra, buenos días. Buenos días, volvió el atorronado de Jaguar León.
1: Sí.
20: Buenos días, saludos al mono.
1: El atorronado mayor.
20: Buenos días, bueno, reportando movilidad. Bueno, aquí de Papi Quiero Piña, me tiro por toda la paralela hacia el puente de Provenza. Esto se encuentra con 8 de 10.
1: 8 de 10,
21: vamos. Yo escucho, Tropicana, 5.7. Siendo la calle 45 de Chimitá, la calle de mujeres. Quinta Estrella, Campo Hermoso. Llegando aquí está la 27 con 48, todo está 10 sin manchas.
1: Muy bien.
22: Yo escucho Tropicana 95.7 porque es la mejor. Aquí lo que fue el norte, Puente de Colseguros, la Curva de la Virgen, la 11 con 15, Rumboy de San Francisco, Mesón de los Búcaros, al momento 10 sobre 10. Que tengan un excelente día.
1: Haga el ensayo, Alejita, por favor. 6.51, la movilidad en Bésame y Tropicana.
3: Ya hay nada.
23: No, yo escuché la Tropicana 95.7, buenos días. Aquí pasando por lo que es Trocha o Escombrera, una de las dos cosas. Aquí son los aliados, está terrible. O sea, ¿hasta cuándo? No te saben ni cuándo van a meter en mano de esto, porque ya no, mejor dicho, terrible, terrible. O sea, aquí hacen lo que le da la gana a la gente, mejor dicho.
1: Aquí Anderson está enviando foto en La Ponte, y yo diría, Anderson, que un 8 de 10, gracias por la foto, 366.
24: Hola, más bacana, muchacho, Muriel, mira.
1: Gracias, buenos días.
24: Aquí mismo en la ciudad de Bucaramanga.
1: Sí, señor.
24: Los chicos que el mismo club que ayuda para la logística, ellos mismos son los que se encargan de entrar los bolsos antes de los partidos, ya saben dónde tener los bolsos, cuando ingresan, los revisan, no llevan nada. Ellos ya saben, allá detrás de la malla, detrás de allá al lado de la cancha Marte, hay muchos sitios, y luego adentro se la reparten. Eso para nadie es un secreto. Y los señores barristas, supuestamente los organizados que dicen barristas, ellos saben que es así. Entonces, ¿de dónde entra la marihuana? ¿Dónde entra la pólvora? ¿Dónde entran las armas? ¿Dónde entran los palos? Eso no es nuevo, Muriel.
1: Entre palos y entre... Hay una diferencia, ¿no? Sí. Entre marihuana,
0: no.
1: Pólvora.
0: Pólvora
1: y palos.
0: Puñaletas.
1: Hay una gran diferencia a puñaletas. ¿Sí o no? Puñaletas, machetes, navajas de 50 centímetros, pues. La gran diferencia. Una gran diferencia. Muy bien. Hola, Ronald.
25: Tropicana, Tropicana, muy buenos días. Un saludo y bendecido día a todos en mesa de trabajo. Es lo mismo de siempre en todas las obras que se hacen en el área metropolitana. La gente no tiene paciencia y tolerancia. Ya están por terminar. Démosle un mesecito. Este mesecito de septiembre creería que ya está todo listo. Y por lo del puente normal y cierran un carril o reducen a un carril, pues porque están trabajando, siguen trabajando.
1: Lo que dijeron, están trabajando.
0: Venga, venga, director, pero ¿por qué están peleando por la maracachafa, hermano? Ah, ¿por qué? No, la marihuanita. No. ¡Joda!
1: ¡Anda, niño!
26: Oh. ¡A ese estadio dentro de tapeto con la marihuana!
1: Oiga, viva esta, vea. Sí, pero no. Ah, salió un defensor ahora aquí, Howard León. Vea usted, pues. Oh. Ay, ay, ay.
27: Somos la generación que tiene cosas bacanas para ti. En Tropicana son las
1: 6.53.
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2: El artista de la semana, Alex Roa Perea.
3: Sí, señor, se trata de Alberto Aguilera Valadez, más conocido como Juan Gabriel, el Divo de Juárez, también le apodan a este uno de los grandes, sin duda, de la música hispana.
2: Me arrepiento de no haber visto a este señor en concierto, no haberlo logrado ver. Uy, es mucho artista. Creo que puede ser el artista más grande que ha dado México.
3: Sí, sin duda. Sí, sin duda.
2: Sin duda alguna, ¿no? Uh-huh. Bueno, nuestro artista de la semana. ¿Qué quiere decir eso? Que aquí en Bésame, durante toda la semana, vamos a tener cada hora entre las 8 de la mañana, 12 del día, 2 de la tarde y 6 de la tarde, su historia, sus canciones, audios de sus entrevistas, respuestas, datos curiosos, anécdotas. Bueno, todo lo que es la carrera de él, Alex.
3: Sí, señor. Estaremos hablando de este gran artista que sin duda es muy querido por los oyentes de Bésame Tropicana. Y bueno, hablando de videos y entrevistas, hay un video que conmueve mucho, tanto que eriza la piel.
2: A ver.
3: Es el video donde Alberto Aguilera habla con Juan Gabriel.
2: ¡Ay!
3: ¿Sí lo ha visto?
2: No.
3: O sea, Alberto le pregunta a Juan Gabriel qué hay de su vida, que, o sea, está hablando con el artista, sí, y el artista se despide en ese video. Le dice que se siente agotado, cansado, que ya ha recorrido mucho camino. Es un video muy bonito. Cuando tengan tiempo, oyentes, búsquenlo. Alberto Aguilera y hablando con Juan Gabriel.
2: Bueno, no, pero compártaselo aquí usted, por favor, a nuestros editores digitales.
3: Sí, ya lo voy a buscar.
2: Para que compartan, por favor, también. Y sí, en la hora de las 8, prometa que nos deja oír un pedacito aquí al aire, ¿listo?
3: Claro que
2: para
3: sí.
2: Para que nos comparta aquí al aire en nuestra sección de El Artista de la Semana. ¿Cuál es su favorita de Juan Gabriel?
3: Uy, Alex, me gusta mucho, Te lo pido, por favor.
2: Uy, qué linda canción.
3: Sí, una canción muy bonita. Una
2: canción. Tiene muchas de dónde. La suya de Juan Gabriel, Howard Anthony, León Porras, por ejemplo.
4: De Juan Gabriel, a sí, propósito, ya son 10 años, ¿no? Que afortunadamente se nos fue este artista.
2: Este jueves serán 10.
4: El Divo de Juárez. Ay, güey, son tantas, pero una de las que más me gusta. Se me olvidó otra vez. Uy. Esa muchacha.

0: decía, se me olvidó otra vez también el sonido ranchero de él.
1: Sí, sí, sí.
2: No encuentres nada extraño.
0: Y en su versión, ¿no? En su versión. Limpia esa interpretación de él. Oiga esto. Viene, un, dos, tres.
2: Te estoy pidiendo demasiado.
3: Chorro de voz, ¿no?
1: Y compositor.
3: Y gran compositor, sí, señor.
0: Qué letra.
3: Yo acabo de compartir ahí en el grupo de Bésame la entrevista.
0: Oiga, yo me quedo sorprendido a las letras de Juan Gabriel.
3: No,
0: de verdad, me quedo
3: qué
0: sorprendido.
3: Letras.
0: Por favor, compártanos usted a las 6:57. ¿Cómo vamos a recordar el día de hoy? Que hoy tenemos, obviamente, efemérides, noticias, hechos importantes para destacar aquí en Bésame, por favor, y en Tropicana.
3: Bueno, efemérides, ¿qué ocurrió un día como hoy? Se lo contamos aquí en Bésame Radio. Y bueno, vamos a arrancar aquí nuestras efemérides del día de hoy, 24 de agosto.
0: Sí, señor.
3: Un 24 de agosto en el año 79, las ciudades romanas de Pompeya, Herculano y Estavia quedaron arrasadas tras la erupción del volcán.
1: ¿El Vesubio?
3: Exactamente, del Vesubio, sí, señor Hauer. Mire, uno de los más peligrosos del mundo. Su inalterable y violenta actividad afecta directamente a las más de 3 millones de personas que viven a su alrededor. La última expulsión de Vesubio tuvo lugar en 1944. Bueno, un día como hoy también recordamos en el año 2001, Joaquín Sabina sufre un leve infarto cerebral. El artista español Joaquín Sabina. En el año 2003, un día como hoy, Fernando Alonso gana el Gran Premio de Hungría y se convierte en el piloto más joven de la historia en ganar el Gran Premio de la Fórmula 1, además de ser el primer español en conseguir una victoria en esta competición.
0: Hace 23 años y aún compite en la Fórmula 1.
3: Fernando Alonso, sí,
0: sí, señor.
3: Señor,
0: todavía compite en la Fórmula 1, sí, señor, vea usted.
3: Mire, otro hecho de un día como hoy, 1995, Microsoft lanza al mercado el sistema operativo Windows 95.
0: Oiga, pues, tanta guerra que dio el Windows.
3: Ajá, tan, oiga, ese,
0: sí, sí, sí, dio guerra.
3: Nos ponía a sufrir y a sudar.
1: Bastante.
3: Bueno, en el 2012, también un día como hoy, la justicia de Estados Unidos condena a Samsung a pagar $1,000 millones por copiar tecnología de Apple. Esto ocurrió en el año 2012.
0: Y les comprobaron su copia.
3: $1,000 millones.
0: Bueno, muy bien. ¿Hay alguien, músico, artista, cantante hoy importante de cumpleaños?
3: Sí, señor. ¿Quién? Un día como hoy nació Benny Moore.
0: Benny Moore, uno como lo quiera decir.
3: O Benny Moore. Nació en 1919. El barbero del ritmo, así era conocido, figura cumbre de la música afrocubana, el mambo, el bolero y el son.
1: La voz espectacular.
3: Uy.
0: Ese tipo de sonido, ¿verdad?
3: Sí.
0: ¿Y quién es Benny Moré? Me está haciendo aquí caras Mayra Bello, por ejemplo. Él es Benny Moré.
3: ¿Y quién es él?
0: Hay gente, aparte de Morat, que canta.
4: Benny Moré.
0: Oiga, esa voz, no solamente los cuatro pelos.
4: Más lindos.
3: Dice mi mamá, música de locos.
4: Igual los mejores artistas de acá
0: meten. Ay, ya. Bueno, muy bien.
3: Seguimos recordando.
0: Sí, señor.
3: Bueno, un día como hoy, hace 21 años, agosto 24, fue el fallecimiento de Caled Morales.
1: Ay, qué triste, sí.
3: Hijo de Miguel Morales, ¿no? Cantante, sí, claro, y compositor colombiano de música vallenata, conocido como el rey de la nueva ola. Falleció muy jovencito, ¿no?
0: No suena esto aquí.
3: En un accidente automovilístico.
1: Sí, no, terrible. Iba con el hermano también, ¿no?
0: Sí, señor. A ver si me suena esto. Ya me quería sonar, no sé. Otro gran compositor.
3: Sí, señor.
1: Y un giro al vallenato, director.
3: Y estaba apenas arrancando una carrera que prometía ser muy exitosa, ¿no?
1: No, ya estaba en su fama, digo,
0: sí, pero pues no, estaba empezando.
1: Sí, sí, sí. Gran compositor y arreglista.
0: Le dio el giro, como usted lo dice. Vuelco total a la música.
1: Total al vallenato.
0: Un día como hoy. ¿Hace cuántos años falleció ya Caled?
3: 21 años.
0: Uy, caramba. 21
3: años. Ya hace 21 años, sí, señor.
0: Y estas generaciones, por ejemplo, Mayra tiene 20. ¿Cuántos?
1: 23.
4: 24 añitos.
3: Tenía 3 años.
0: Tenía 3 añitos. Uh-huh.
4: Pero por ejemplo, usted mira a Vivi, a Vivi le fascina a Khaled.
0: Y no, por eso. Y tiene menos de esa edad.
4: Sí.
1: Por eso.
0: Porque ella sí es joven.
1: Porque es que yo siempre, yo comparto una frase que ha dicho Alex en estos micrófonos. La música no tiene edad, ¿sí o no, Alex?
3: Sí, total.
1: La música no tiene edad.
0: Frase que nunca se había dicho.
1: No, por eso que ya, pero es que Ale la rey se la ha escuchado con frecuencia, ¿es verdad?
0: El repetitivo, pues entonces pongámosle un remoquete a Alex que sea así, el repetitivo del ritmo.
1: Khaled, gran compositor.
0: Hombre, Khaled, no. Paz en la tumba del negrito, Khaled. Hizo algo muy bonito en su vida personal.
1: A ver.
0: Y es que el man, el papá le dijo, no te vayas a dedicar a la música. Sí, dijo.
1: Él estaba estudiando medicina.
0: Entonces terminó medicina, fue a la casa y le dijo, papá, aquí te traigo tu diploma. Mira, ahí está para que,
1: sí,
0: lo,
1: que está.
3: Pa ya
1: que
3: me gradué.
0: Para que lo colguéis.
1: Uh-huh. Director, tú eres.
0: Y yo ahora sí me voy a grabar un disco, que es lo que yo quiero. Sí. Quiero ser cantante. Uh-huh. Le entregó el diploma y se fue a Cartagena.
1: Sí,
0: y se fue a Cartagena, claro, a grabar el disco. No, es que lo estoy contando de manera es chistosa, así. Pero así fue, Mayrita. O sea, de pronto su papá en el afán de que él hiciera otra cosa.
1: Claro. Carrera como médico.
0: Ya, que vaina uno que... con los hijos, ¿no? Sí, imagínese, ¿no? Él tratando, que yo creo que Miguel lo hizo bien para
4: claro.
0: mí.
4: Sí, claro.
0: Pues como papá yo y como ser humano.
1: Bueno, yo creo que mi hijo sea un profesional. Eso,
0: y lo logró. Pero claro. El papá, pero mire lo que era. Mire esto. Era sin duda alguna el hombre que le iba a dar un giro al vallenato. Así es la vida.
1: Yo tuve la oportunidad de entrevistarlo a él, le cuento, compañeros, y me acuerdo tanto que llegó con su traje, con la bata blanca aquí.
0: Sí, así
1: a los
0: fue.
1: Estudios de Caracol.
0: Y, con la, que estuvo, sí.
1: Y yo le dije, bueno, bacano. No, es que estoy haciendo la rural, ¿qué llama? La rural.
0: Sí,
1: estaba correcto. Terminando su carrera de médico.
0: Sí, a mí me tocó recién
1: también, egresado. Sí, usted me contó que lo entrevistó. Sí.
0: Mi recuerdo es un poquito a veces entre alegre y triste.
1: ¿Por qué?
0: Porque ese año, él fallece el 24 de agosto, y me había cantado mis cumpleaños el 3
1: ¿Andre?
0: De abril.
1: Ay, no,
0: 3
1: director.
0: De abril de ese año. Ay, estuvo no. Haciendo los cumpleaños. Se quedó para el recuerdo el video de la parranda y el saludo en pleno cumpleaños ese sí. día. Porque lo teníamos de presentación.
1: ¿Sí?
0: Tres o cuatro horas.
1: Pues, sí, qué sí. bonito eso.
0: Me encantó ahí, justo el mismo día de cumpleaños. Bueno, vamos a tener hoy, dentro de todos estos recuerdos, a Juan Gabriel. ¿Por qué?
1: Ay, no, Juan Gabriel.
0: ¿Tiene el dato que le envié, Alex?
3: A ver, ¿por qué?
0: Bueno, porque un día como hoy esta semana, que es que será sí. el 28 de agosto.
3: Sí, señor, el viernes.
0: Es correcto. El Divo de Juárez... Uh-huh. Es un hecho luctuoso. Se cumplen 10 años de su fallecimiento.
1: El nombre es Alberto, ¿no? Alberto
3: Aguilera.
1: ¿Paladés?
3: Sí, señor.
0: Tenemos esta semana muchos artistas cumpleañeros. Hoy Benny Moré. Mañana tendremos... Ay, se me fue. A Marciano Cantero, de los Enanitos Verdes.
3: Sí, señor.
0: Abraham Mateo. Thalía el miércoles y Amaya Montero, Daniela Romo también el jueves, Juan Gabriel recordándolo el viernes, Daniela Romo ya la dije, sí,
3: también. Sí, ya.
0: Bueno, muy bien. Ahí de todos ellos haremos nuestros especiales, lo recordaremos y viviremos su música. Pero este, muy importante, el artista de la semana.

Linda ahora con Fenavi Fonav. Prepárense a disfrutar esta buena música que tiene Juan Gabriel esta semana para recordarlo como el artista de la semana aquí en Bésame. En un partido, cumpleaños o reunión familiar, el pollo siempre estará presente. Pollo colombiano Fenavi Fonav, 7:05, ya venimos para continuar aquí en Tropicana hasta las 10 de la mañana en Cómo Amaneció Bucaramanga. Ya viene la reflexión del día, basados en la palabra de Dios para reflexionar en este día. A las 8 de la mañana nuestros cumpleaños, a las 9 de la mañana ¿Qué necesita mano? A las 10 de la mañana retomando hoy el palo Tropicana. Continúe con la programación de Bésame, lo mejor del pop de ayer y de hoy, entre las 10 de la mañana y 12 del día. A las 12 del día, las inolvidables de Bésame. 12 del mediodía, 2 de la tarde. 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Y a las 5 de la tarde, Bésame de regreso. Y en momentos, continúa Bésame en las mañanas con J. Rodríguez y Alex Roa en Bésame.

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1: Bueno, aquí iniciando semana, Bésame en la Mañana, 7:22 minutos, ya estamos listos. J. Rodríguez, Alex Roa, el director es John Edward Muriel. J., feliz mañana, bienvenido al programa de hoy, feliz inicio de semana.
2: Hola Alex, feliz mañana y también para cada uno de los oyentes que inician hoy lunes conectados a través de los 104.7, también a través de Bésame.fm Bucaramanga. Hoy iniciamos esta semana y también deseamos a todos ustedes que sea una semana llena de muchas bendiciones. Que todo lo que usted añore, todo lo que usted sueñe, todo lo que usted tenga en ese corazón y quiera para su vida durante esta semana, se cumpla y se haga realidad. Aquí estaremos, por supuesto, para acompañarles con lo mejor de la música.
1: Bueno, estamos listos también con la pregunta del día para que los oyentes participen. Y es que hay una noticia y hay una queja constante de los ciudadanos, J, por la suciedad de nuestra ciudad. Mire que nos han enviado aquí fotos haciendo denuncias tanto en el sector céntrico de la ciudad como en diferentes barrios y sectores de Bucaramanga, donde las personas botan la basura en cualquier separador, en cualquier esquina, pero también hay personas que dicen, no, es que no hay dónde botarlas, entonces las dejamos ahí porque no hay canecas, no hay recipientes donde se puedan botar estas basuras. Yo creo que también hay que tener cultura y saber cómo y dónde puedo botar la basura y no excusarme en que no hay dónde botarla, entonces la boto donde sea.
2: Sí, totalmente.
1: Que es lo que vemos cada día en nuestra ciudad y la verdad a mí me entristece mucho ver nuestra ciudad sucia, basura por todo lado.
2: Sí, yo creo que a todo el mundo.
1: No, en realidad es una falta de cultura y no podemos estar culpando. Listo, algo que también anoto es precisamente lo que han dicho muchas de las personas y es que casi que no hay canecas para la basura. Y sí he hecho ese ejercicio de caminar muchas cuadras, J, y busco dónde botar alguna basurita y no encuentro. Eso es verdad. No encuentro, pero yo siempre la llevo en el bolso y cuando llego a la casa la boto. O si veo en la calle una caneca de basura, la pongo ahí. Bueno, pues ese es el tema de hoy con el que queremos hablar, porque justamente es una queja constante de la ciudadanía, pero también pues el alcalde se pronunció frente a esta situación y pues anunció la puesta en marcha de un proyecto por medio del cual se impulsa la adquisición e instalación de cientos de nuevos recipientes para el manejo de desechos en espacios públicos, de modo tal que también exista separación desde la fuente en las calles. Ese es otro tema, ¿no? Reciclar. Bueno, pues este es el pronunciamiento de la alcaldía de Bucaramanga. Esperamos que lo hagan muy pronto porque sí que hacen falta canecas o recipientes para las basuras en nuestra ciudad. Pero, vuelvo y repito, eso no quiere decir que entonces dejemos las basuras en cualquier separador, en cualquier esquina. Y eso, aparte de que se ve horrible en nuestra ciudad, también habla mucho de nosotros, ¿no? De las personas que estamos dejando estas basuras allí. Ese es nuestro tema del día aquí en Bésame en la Mañana.
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1: Ya está en los estados de WhatsApp la pregunta del día, J, para los oyentes que van llegando a esta hora, que se conectan en la sintonía con nosotros. ¿Cuál es la pregunta para hoy?
2: Pregunta del día, mucha atención. La falta de canecas y recipientes para la basura es responsabilidad de las autoridades o también nos falta cultura y conciencia a los ciudadanos.
1: ¿Qué opinan ustedes? Envíen notas de voz 318-828-0544. Es nuestro tema del día, pero que este tema de hoy no sea solo para opinar, sino que nos deje también una reflexión de que debemos cuidar nuestra ciudad. Recordemos que siempre lo hemos dicho aquí en Bésame Radio, la ciudad donde vivimos es como nuestra casa. Entonces, ¿por qué no la cuidamos? Si nos gusta tener nuestra casa donde nosotros llegamos a dormir todos los días bonita, limpia, ordenada, ¿por qué no hacemos lo mismo con las calles, los parques y los lugares de nuestra ciudad? Entonces, que el tema de hoy también nos sirva para esta reflexión y que cada día veamos más limpia y bonita la ciudad, y bueno, que se pongan o se instalen rápidamente los recipientes que, pues, en el pronunciamiento de la alcaldía prometió, para así poder ayudar también con el tema del reciclaje y de separar las basuras. La pregunta de hoy la voy a repetir para las personas que quieran opinar. ¿La falta de canecas y recipientes para la basura es responsabilidad de las autoridades o también nos falta cultura y conciencia a los ciudadanos? ¿Qué dicen ustedes? ¿Qué opinan? Ya mismo, notas de voz, ya regreso con la opinión de los oyentes. Estamos en Bésame en la Mañana, recordándoles que el artista de la semana es Juan Gabriel, como lo decíamos más temprano aquí en Bésame 104.7.

0: Esta agrupación nació para una serie de televisión, Muñecos de Papel, y fue tan exitosa, algo parecido que como pasó con los de RBD. Esta agrupación fue creada para la telenovela y fue tan exitosa que salieron a hacer gira de conciertos en América Latina. Así pasó con Muñecos de Papel. Bueno, aquí estamos listos, 7:39 minutos ya para escuchar la voz de los oyentes, Jota, con nuestro tema de hoy.
1: Sí, señor, se pueden comunicar ya mismo a través del WhatsApp Bésame 318-828-0544 con la pregunta: ¿la falta de canecas y recipientes para la basura es responsabilidad de las autoridades o también nos falta cultura y conciencia a los ciudadanos?
0: ¿Qué dicen por acá? Hola, Bésame.
2: Hola, Alex Jota, buenos días, ¿cómo están? Respecto al tema del día, me parece excelente. Sí, de verdad, faltan contenedores, recipientes para la basura en las calles, pero además en los barrios deben ser conscientes de que la periodicidad de recolección de las basuras son los días estipulados, no cualquier día. Por ejemplo, hoy en el barrio La Libertad, por la calle 98, en dos casas amanecieron los desechos en la calle. Entonces, no me parece adecuado que la saquen un día antes. Y en cuanto al reciclaje, pues a mí me pasó anteriormente, yo reciclaba perfectamente los desechos orgánicos,
0: sí,
2: y lo que es plástico limpio.
0: ¿Y qué pasó?
2: En otra bolsa. Pero me sucedió que un día me dice el señor de reciclaje: estas bolsitas no nos sirven, las del arroz, las del pan, y esas bolsitas que son así suavecitas, que no, estas bolsas no nos sirven, esas no las saque. Entonces, ¿qué estamos haciendo? Si es reciclaje, pues debe ser. Ellos quieren que entregue todo seleccionado para ellos nada más llegar de allá a disponerlo en donde lo van a vender o lo que van a hacer con él. Entonces les estamos ahorrando el trabajo de reciclar y de seleccionar, pero no lo quieren así. Gracias.
0: Muchas gracias. Bernarda, buenos días.
3: Buenos días, Alex. Para participar en la pregunta de hoy sobre las basuras, hasta que no nos culturicemos nosotros, no se culturiza la ciudad, porque nosotros somos muy desordenados. Donde quiera nos comemos un caramelo, un banano, tiramos las basuras en cualquier parte. Y lo de las canecas, pues es muy bien, pero ojalá con tapa y que la gente saque las basuras única y exclusivamente el día que pase el carro de que va recogiendo el aseo. Así sí se vería orden, pero del resto, que dejen las canecas ahí para que la gente llegue y tire basura, desechos, animales muertos. Ahí sí no estoy yo de acuerdo. Bésame.
0: Muchas gracias, Bernarda. 7:42 minutos, ya venimos con Conversemos con Dios, clasificados, tema del día y la sección de cumpleaños también en este programa. 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

0: 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En Bésame son las
1: 7:46.
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1: Muy bien, llega el momento de conversar con Dios. Hoy lunes, aquí en los 104.7. Y ahí donde quiera que estés, querido oyente de Bésame, quiero invitarte para que abras ese corazón bonito que tienes, porque Dios tiene una palabra para ti, para tu vida, para que la pongas en práctica y sobre todo para que iniciemos el día de una manera totalmente diferente. Y hoy vamos a hablar del propósito de la vida y he titulado la reflexión: no naciste por casualidad, tienes un propósito. Y es que hay momentos en la vida en los que uno se pregunta: ¿para qué estoy aquí? ¿Qué sentido tiene lo que estoy viviendo? Tal vez hoy, lunes, iniciando esta semana, estás atravesando una etapa en la que no entiendes muchas cosas. Quizás has tenido fracasos, puertas cerradas, pérdidas o decisiones que todavía no logras comprender, pero hay una verdad que puede cambiar tu manera de mirar tu historia, y es: tu vida no es un accidente, querido oyente de Bésame. Y qué hermoso pensar que Dios no solamente te creó con una intención. No naciste solamente para trabajar, para pagar cuentas, para cumplir obligaciones. Hay algo que Dios puso dentro de ti que puede bendecir a otras personas. Quizás tu propósito está en una profesión, quizás está en formar una familia, quizás está en ayudar a alguien que está pasando por algo que tú ya atravesaste, quizás está en inspirar, servir, enseñar, crear, acompañar, sanar heridas o llevar esperanza. Y aquí hay algo muy importante: tu propósito no siempre parece a lo que imaginaste, ¿no? O a lo que uno muchas veces quiere. A veces creemos que para tener propósito debemos hacer algo extraordinario ante los ojos del mundo. Pero Dios también puede manifestar nuestro propósito en cosas aparentemente pequeñas. Quizás una conversación, un abrazo, una palabra de ánimo, una persona a la que decidimos ayudar cuando nadie más lo hizo. Y es que hay personas que están esperando descubrir el gran propósito de su vida, mientras Dios ya les está poniendo delante pequeñas oportunidades para cumplirlo. Por eso, no desperdicies el lugar donde estás ahora. Quizás estás en un proceso, estás comenzando de nuevo, quizás sientes que vas demasiado lento, quizás estás recogiendo los pedazos de una historia que pensaste que ya había acabado. Pero Dios todavía está escribiendo. Y es que lo que parece un retraso puede convertirse mañana en preparación. Lo que hoy parece una puerta cerrada puede estar protegiéndote de un camino que no era para ti. Y aquello que hoy te duele, quizás algún día sea precisamente lo que Dios utilice para ayudar a alguien más. Hoy conversamos con Dios y quiero invitarte para que le digas: Señor, a veces no entiendo por qué he tenido que pasar determinadas situaciones. Hay momentos en los que me pregunto si estoy en el camino correcto y si realmente existe un propósito para mi vida. Pero hoy lunes yo decido confiar, Dios. Recuérdame que no nací por casualidad, que mi vida tiene valor, que mis talentos, mis experiencias, mis luchas e incluso mis heridas pueden ser utilizadas por ti para algo mayor, Dios. Muéstrame para qué me has creado. Dame sabiduría para reconocer las oportunidades, Dios, que colocas delante de mí, y valentía también para caminar hacia cada una de ellas, Dios. Que cuando yo me sienta perdido, seas tú guiándome, Cuando me sienta cansado, Dios, que seas tú fortaleciéndome. Cuando quiera rendirme, recuérdame que todavía hay capítulos que no has terminado de escribir en mi vida. Y si en algún día siento que mi vida no tiene sentido, Dios, ayúdame a recordar que tú no comienzas una obra para abandonarla a mitad de camino. Quiero vivir con propósito, amar con propósito, servir con propósito y aprovechar cada día que me regala Dios. Haz de mi vida una herramienta para llevar esperanza a muchas personas, Dios. Te lo pedimos de todo corazón. También oramos por cada uno de los oyentes que nos sintonizan en este momento. Muchos con planes, anhelos durante esta semana, Dios, que iniciamos hoy. Que seas tú dándole la sabiduría, el discernimiento para tomar las mejores decisiones. Que seas tú, Dios, colocando un corazón con mucha valentía para afrontar cada una de las tormentas que se presentan, que se presentarán, Dios. Gracias porque tú eres bueno, porque en medio de las circunstancias, Dios, siempre tú tienes misericordia para cada uno de nosotros. Guárdanos y protégenos, así como la canción que dice, como la niña de tus ojos, Dios, cuídanos. En esta semana que nos preparamos y decretamos, declaramos que será una semana de muchas bendiciones, Dios, en donde no se cerrarán puertas, al contrario, se abrirán puertas de bendición para cada uno de los oyentes de Bésame, en donde en cada una de las personas que están padeciendo quizás de alguna molestia, alguna enfermedad, Dios, tú harás un milagro sobre su vida, sobre su cuerpo. Gracias porque eres bueno, Dios. Por eso hoy conversamos con Dios y decimos amén y amén. Querido oyente de Bésame, que Dios bendiga sus vidas grandemente. Que eso bonito que hay en su corazón, que tanto añora, que tanto quiere, ojalá se cumpla. Que todas las cosas maravillosas que abundan en el cielo, en la tierra, lleguen hasta cada uno de ustedes. Soy J. Rodríguez, feliz de ser una de las voces Bésame, de acompañarles a conversar con Dios cada mañana. Si te gustó esta reflexión, te invito para que nos compartas un amén a través del WhatsApp de Bésame.

0: todo empezó así, como amigos, como con derechos, de que él me decía, ay, vamos para la bodega a darnos los picos o salgamos a motelear. En ese encuentro, antes de yo llegar, estaba él con la muchacha.
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0: Alejandra Guzmán, mi peor error, 8 o 7 minutos. Bueno, les voy a hacer una pregunta. ¿A quién le gusta estrenar?
1: Uy, a mí, creo que a todo el mundo.
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1: Bésame en la Mañana te enamora en este lunes 8 de la mañana, 12 minutos. Saludo muy especial a todos los oyentes que llegan a la sintonía a esta hora, que van llegando a las empresas, consultorios, oficinas, restaurantes, cafeterías, talleres, fábricas, a todos los oyentes que inician labores a las 8 de la mañana. Aquí estamos listos con una pregunta para los oyentes, Jota.
2: Y es la falta de canecas y recipientes para la basura. ¿Es responsabilidad de las autoridades o también nos falta cultura y conciencia a los ciudadanos?
1: Bueno, ya tenemos opiniones. Leonardo, ¿qué nos dice a esta hora?
3: Buenos días, Alex y Jota. Bueno, de frente al tema del día, pues sí, una parte, pues la alcaldía de Bucaramanga, que tiene más canecas en las esquinas o en sitios específicos para que la gente deposite todas las basuras que debe botar, ¿no? Cuando hay papeles o cáscaras de frutas, alguna cuestión. Y por otro lado, pues de la misma gente, porque no es el caso que porque uno va comiendo un banano en la cáscara, la bota por ahí, que es un peligro también que alguien se pare y se puede hasta matar en un golpe. Entonces, esto de que hagamos todo parejo, ¿no? Una parte de la alcaldía y nosotros también otra parte. Y que nos acordemos que Bucaramanga es la ciudad bonita, la ciudad más limpia de Colombia. Entonces que tratemos de mantenerla limpia. No es que la estemos barriendo a toda hora, sino que no ensuciarla. ¿Sí? Entonces, quedamos así. Bésame.
1: Bueno, muchas gracias a Leonardo por su opinión del día. Dice por acá Aura: buenos días, mis amores. Es la falta de conciencia de nosotros. Más oyentes. María Mercedes, buenos días.
4: Buenos días, Joti Calecito. Bendiciones. Desde Piedecuesta, un abrazo. Pijao. Pues sí, aquí lo que falta es mucha, mucha cultura. Y así hayan canecas, desde que la gente, personas no sean un poquito, que tengan respeto por la ciudad y que la cuiden, es imposible. Tiene uno que enseñar a los guambitos desde pequeños a cuidar y a mantener todo en orden, pero acá es imposible. Qué tristeza esta ciudad, es la más puerca que uno se da cuenta. No es la ciudad bonita, sino la ciudad puerca. Bueno, esa es mi opinión y que Dios los bendiga. Un abrazo pijao y mañana vamos a clasificar a los octavos de final en la Libertadores. Ojo, Otica, oye, deje tanto odio con el Tolima, porque yo he escuchado decir varias cosas. Por favor, ojo, con el Tolimita, el nuevo grande, porque tiene 3 estrellas. Ese sí es el nuevo grande, no Bucaramanga, que tiene una estrella. Chao.
1: Chao, María Mercedes.
5: No, para mí el Tolima no es grande, ¿no? María, de pronto solo para usted, mi querida María Mercedes, sí es el nuevo grande, pero para mí no es el nuevo grande. Y mañana queda eliminado el Deportes Tolima.
1: Mire, ahí le están. Oiga, ¿cómo le gusta a usted pelear con María Mercedes, Jota? Ella es hincha fiel y feliz, hay que dejarla que sea feliz con su equipo.
5: No, es que ella dice que el Bucaramanga no es grande ni nada, que porque tiene una estrella no menosprecia y que es, ¿no? Entonces yo digo, para mí el Tolima no es el nuevo grande. Ella dice que sí, pues para mí no.
1: Ay,
5: y es respetable también.
1: María Mercedes. Ah, sí les gusta pelear con María Mercedes. ¿Qué dice Nelson? Buenos días, Nelson.
6: Buen día, Bésame. Un saludo muy especial. Gracias por esa programación. Nelson, estrella del volante, la victoria. Sí, hacen falta. Eso sí es verdad. Unos tarros, no de aluminio porque se lo roban, de hierro. Y ponerlo en sitios estratégicos. Especial los parques, porque uno pasa y la idea es llevarse uno la basura para la casa, pero a veces no se puede, entonces uno no hay en dónde botarla. Hacen falta nuevos tarros y es responsabilidad del Estado. Los parques, una persona que cuida el parque, oiga, no es tan difícil pagarle, a mí me pagan el mínimo, un mínimo para una persona que cuida el parque, que le haga las florecitas, que lo cuadre. Y él allá verifica lo.

0: a ser educados, a no botar basura en la calle. Llévense el tarrito del agua, del gaiter, lo que toman, llévenlo para su casa.
1: Claro.
0: Pero no lo pongan en las ventanas, en los contadores del agua, en la luz. Yo cuando voy por la calle no hago sino sacarle basura de mis amigas de las ventanas. Gracias, bésame.
1: Bueno, Margarita, muchas gracias. Falta de cultura, eso sí es verdad lo que dice Margarita, falta cultura. ¿Qué dicen por acá los oyentes de Bésame? ¿Qué dice Sigifredo? Dice, la falta de cultura y civismo, disculpen por la expresión, pero él me importa nada, nos tiene años luz de vivir como otras ciudades, no solo del mundo, sino de nuestro amado y hermoso país. Buen día. Muchas gracias a Sigifredo, que también envía su opinión a través del WhatsApp de Bésame. 318-828-0544. Ese es nuestro número para que ustedes opinen. ¿Qué dice por acá, Oscar?
2: Muy buenos días para Joticas y todos nuestros amigos Bésame. Pues, Joticas, la verdad yo creo que ya han cambiado los tiempos. Esto ya no tiene 500.000 habitantes. Ya el área metropolitana es 2 millones de habitantes. Y quieren recoger la basura o recolectar basura como lo hacían en los años 70, 80. Y me parece que tienen que cambiar también, ¿no? Y la gente tenemos que también nosotros ser un poquito más cultos en las basuras. Pero cobran demasiado, millones de plata, millones y millones. Por cada cosa cobran la recolección de basura. Y solamente pasan en muchos sectores una o dos veces. Deberían ser tres veces, cuatro veces. O sea, cada vez que la necesidad sea oportuna, deberían recoger. Vaya, mire todos los separadores como están llenos de basura. La gente ya no puede con los escombros y las basuras, pero ellos, los señores que recolectan la basura, quisieran no recogerla. Te la dejo ahí.
1: Bueno, muchas gracias por opinar. Por acá dicen más oyentes, falta de cultura, educación y civismo y civilización ciudadana, dice por acá. Tabito dice, la cultura viene de casa, pero las autoridades también son responsables por logística y pedagogía en la ciudad. Más opiniones, ¿qué dicen por acá los oyentes? A ver qué dice este audio, hola.
3: Ahí le dejo un ejemplo, calle 34 con carrera 20, en todo el frente de instrumentos públicos. Ahí, si pasa usted hasta ahora, ahí encuentra ese basurero. Eso es triste.
1: Mire, ahí nos envían una fotico y efectivamente ahí junto al poste está lleno de basuras. Lo que hablábamos más temprano, las personas no tienen conciencia, pues aparte de que no hay recipientes en la calle, pues para poderlos dejar allí, pues también entonces lo van dejando donde caiga, donde sea, sí, en el separador, en la mitad de la acera, eso no les importa nada. ¿Qué dicen por acá? Hola.
4: También es falta de cultura y conciencia, porque muchas veces colocan las canecas con las tapas,
1: sí,
4: se roban las tapas, se roban las canecas.
1: Oiga,
4: y sacan,
1: sí,
4: la basura.
1: Qué
4: y la
1: lamentable.
4: Dejan tirada en la calle.
1: Qué lamentable hecho. Hubo una administración, no recuerdo quién estaba como alcalde en ese día, pero puso unas grandísimas con tapa, muy bonitas, o sea, no se veía mal a pesar de ser tan grandes en las calles, y resulta que se las robaron, las dañaron, las vandalizaron.
5: Y echaban muertos ahí, ¿no?
1: No, terrible.
5: Porque ahí encontraron a más de un muerto.
1: ¿Sí?
5: Sí.
1: Ah, vea, esa noticia no la sabía. Pero sí eran unas grandísimas como de fibra de vidrio. Eso era como un plástico grueso.
5: Entonces es malo si las colocan y malo si no las colocan.
1: Sí, yo creo que es más de...
5: las utilizamos.
1: Más de cultura, ¿no? Porque es que estas las dañaron. Las dañaron completamente, las partieron y al poco tiempo de haberlas puesto. Definitivamente, yo creo que es más cultura y conciencia de que debemos cuidar lo de nosotros,
5: sí,
1: que es las cosas que se ponen en nuestra ciudad para, primero, para que se vea limpia y aseada, y también cosas que se ponen en la ciudad como monumentos, estatuas, para que se vea bonita. Fíjense que recuerdo las hormigas que habían puesto por todo el Paseo del Comercio. Al poquito tiempo las vandalizaron todas. No sé si usted las recuerda, Jota.
5: Sí.
1: Aún conservan algunas de esas hormigas ahí por los alrededores del cacique.
5: Incluso han intentado robárselas.
1: Entonces uno dice, bueno, ¿qué pensará una persona de estas? ¿Por qué hará esto? Dice uno. ¿Eh? Por acá un oyente más, hola, Bésame.
6: Buenos días, mis queridos locutores, bellos y hermosos. Siento que la culpa es de nosotros, los ciudadanos, porque siempre estamos esperando que el gobierno nos solucione. Nosotros podemos hacerlo.

0: Nosotros debemos tener cultura. Sí. Es que nos hemos acostumbrado a que todo nos lo solucione. Uh-huh. Y así no son las cosas. Ah, es que porque pagamos un impuesto. Sí. Ah, el Estado tiene la obligación. Uh-huh. No, nosotros mismos. Y el ejemplo de nuestra niñez somos nosotros mismos. Mira, yo tengo dos hijos y yo les digo a ellos, en la calle no se bota nada, en el colegio no se bota nada, donde no hay canica. Y mis hijitos llegan con sus uniformes llenos de papelitos, uh-huh. y se comieron un chicle, me dicen, mami, ¿dónde lo boto? Entonces yo los he enseñado también con mi ejemplo, sellar bien las bolsas de la basura. Si la persona no hay una canasta en el barrio, oye, pónganse de acuerdo que se saca a una hora específica. Pero nosotros no ayudamos, todos estamos esperando que nos lo hagan. Feliz día, bésame.
1: Muchas gracias a nuestro oyente por su opinión en el tema del día. Por acá, saludos para Dulce, que es la persona que está opinando. Bueno, por acá llego con el artista de la semana, que es Alberto Aguilera Baladés. Nació en Paracuato, Michoacán, en México, conocido como Juan Gabriel. Fue un cantautor, compositor, productor discográfico y además de eso también fue actor, porque hizo parte de algunas películas. Es considerado como uno de los artistas con mayor éxito en América Latina. Juan Gabriel, por eso cada hora vamos a escuchar una canción del artista de la semana.
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1: Bueno, llega el espacio para los oyentes de Bésame Clasificados. Ustedes compran, arriendan, necesitan, venden, envíen ya mismo al 318-828-0544.
2: Mucha atención, se necesita operarias para máquina plana con experiencia. Interesadas se pueden comunicar al 318-625-0149. 318-625-0149.
1: Mire, están buscando barbero y estilista integral. Informes al 316-697-3412. 316-697-3412. Barbero, estilista integral, para trabajar en Real de Minas.
2: Mucha atención, empleo sí hay, se necesita ayudante de carpintería con experiencia. Interesados se pueden comunicar al 318-635-9162. 318-635-9162.
1: Clasificados a esta hora, en Bésame en la mañana, buscan señora con experiencia para mesas, despacho, dice, oficios varios. Hoja de vida, carrera 17B, número 5673, en el barrio Ricaurte. Carrera 17B, número 5673.
2: Atención, se necesita estampador con experiencia en sublimación y screen. Interesadas se pueden comunicar al 313-421-1406, 321-421-1406.
1: Buscan soldador con experiencia en calzado en cuero para dama, deportivo, baleta y señorial. Barrio Villabel en Florida Blanca. Más información en el 322-769-0237. 322-769-0237.
2: Se buscan domiciliarios responsables con moto y documentos al día. Excelente presentación personal. Interesados se pueden comunicar al 311-557-6946. 311-557-6946.
1: Dice por acá, busco apartamento pequeño. Cuento con todos los documentos. Alguien que me arriende. El teléfono mío es 321-260-3684. Que sea directo, dice nuestra oyente. Está buscando un apartamento pequeño. Se puede comunicar al 321-260-3684.
2: Mucha atención, se necesita auxiliar de cocina que viva cerca al centro. Experiencia mínima un año. Interesada se pueden comunicar al 316-327-5595. 316-327-5595.
1: Dice por acá, me ofrezco para conductor de carga, disponible para trabajar para camión o para NPR. Llamar ya mismo al 324-559-1397. 324-559-1397. Esta persona se ofrece como conductor, no es que estén buscando. Ofrece su servicio como conductor.
2: Se requiere armador automotriz, desmonte, monte piezas, bumpers, puerta para vehículos de alta gama. Interesados se pueden comunicar al 314-411-1596. 314-411-1596.
1: Dice por acá, vendo Renault Kwid Outsider. Personalizado, full equipo, 2022, rojo, placa de Girón y documentos al día. Interesados se pueden comunicar al 316-798-4349. 316-798-4349.
2: Se requiere volantera con y sin experiencia. Interesadas se pueden comunicar al 318-446-2833. 318-446-2833.
1: Mire, están arrendando locales en la Mesa de los Santos, dice, en el Mercado Campesino. Más información, 310-210-7775. 310-210-7775.
2: Mucha atención, se requiere señora para cocina y otra para frutería con amplia experiencia. Interesadas se pueden presentar en la carrera 32, número 4741. Carrera 32, número 4741.
1: Dice por acá, se vende vitrinas verticales. Más información, se pueden comunicar al 317-225-7971. 317-225-7971.
2: Clasificados en Bésame en la Mañana, mucha atención, se necesita manicurista y estilista integral. Dice, excelente ambiente laboral, clientela asegurada, las personas interesadas se pueden comunicar al 317-632-0209. 317-632-0209.
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0: Antes que el tiempo se vaya, Fonseca y Juanes juntos hacen esta buena canción. 849, J, seguimos creciendo en redes sociales.
1: Sí, señor, por eso queremos invitar a todos los oyentes para que ya mismo nos visiten en nuestra cuenta en Instagram, en @besamebucaramanga. Hay una nota interesante, Alex, de Isadora Sofía. Sí. Tiene la talentosa hija de Chayanne. Ajá. Que heredó toda su belleza y pasión por la música.
0: Ahí si de pronto, la encuentren.
1: ¿Quiere usted conocer más de la noticia, información, quién es Isadora Sofía? Los invitamos para que ingresen a nuestra cuenta en Instagram en @besame.

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4: 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En Bésame son las
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0: El artista chileno Alberto Plaza, polvo de estrellas, 9:07. 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
1: La voz poderosa de Maía en esta canción Niña Bonita, arrancando en esta nueva hora de música, pero también con la pregunta de la hora, Jota.
2: Bueno, y es que nuestra ciudad, la ciudad de Bonita, como es conocida Bucaramanga, lastimosamente cada vez se ve más sucia. Pero ¿de quién es la responsabilidad? Uh-huh. Es lo que muchos nos preguntamos. La pregunta es, ¿la falta de canecas y recipientes para la basura es responsabilidad de las autoridades o también nos falta cultura y conciencia a los ciudadanos?
1: Bueno, opinen ya mismo. Por acá tenemos a Luz Estela, que nos envía su opinión sobre el tema del día. Bueno, Luz Estela, lo que envía es un, esto es un clasificado. Amy, hola, buenos días. Amy, ¿cuál es su opinión con el tema de hoy?
3: Hola, don Ale, sí, claro. Hace falta las canequitas de las basuras, eso sí es cierto. Pero con toda la chatarra que sobró de hace tiempo, con esas se habían podido hacer todas las canecas de basura. Entonces, que la alcaldía mire a ver si pueden, con esa chatarra, esto que hacer los potes de basura, eso sí es cierto. Que la busquen a ver dónde está.
1: Bueno, muchas gracias por acá. Fanny, ¿qué dice? Hola.
4: Buenos días, mis queridos amigos. La verdad yo pienso que es falta de cultura ciudadana. Yo recuerdo que cuando yo llegué a vivir aquí a Bucaramanga, yo recuerdo que las personas cuando se levantaban por la mañana y hacían aseo a su casa, salían a la calle y barrían la calle frente a su uh-huh. casa. O sea que las calles permanecían limpias, porque las mismas personas al barrer su casa, barrían al frente, entonces permanecían las calles muy limpias. Realmente Bucaramanga era una ciudad muy bonita, muy limpia. Ahora no, nos falta mucha cultura ciudadana. Yo digo, si yo salgo a la calle, si yo voy a salir a alguna parte, yo no voy a salir a comer bananos en la calle. Yo voy a hacer la diligencia que voy a hacer y regreso a mi casa. Ahora es muy fácil uno llevar una bolsita dentro de su cartera, y si acaso tiene que comprar algo en la calle porque de pronto se antojó de algo, ese algo que le van a vender, seguramente no, con toda seguridad se lo van a entregar con algo que lo envuelve. Uh-huh. Pues cómase lo que se compró y ese papel o esa servilleta en la que se le entregaron para envolverlo, pues échale en la bolsita y se lo lleva para la casa y lo bota en su casa. No hay que arrojar basuras a la calle. Realmente es responsabilidad de nosotros, los ciudadanos, de mantener limpia nuestra ciudad. Feliz día, Santa Bárbara, territorio Bésame.
1: Gracias, Fanny. Por acá, ¿qué nos dicen? Hola.
5: Muy buenos días, feliz inicio de semana para toda la mesa de trabajo de Bésame. En mi corazón, en mi casa, Luz Mary de Piedecuesta, para opinar sobre el tema del día. Me parece que es las dos partes. Por una parte, pues la alcaldía debe colocar canecas, organizar y estar los escuitas barriendo todo, pero también es mucha falta de cultura ciudadana. Las personas prefieren botar a la calle, los niños, los jóvenes dañan las canecas, juegan con ellas, las vuelven nada. Entonces, pues obviamente la alcaldía no da abasto para cambiar las canecas que ya están, estaban prestando un servicio, y las mismas personas las vuelven nada. Y si no quieren estar barriendo las calles, pues no boten basura a la calle, así de sencillo. Tengamos cultura, tengamos amor por nuestra ciudad. Verla bonita no es solo responsabilidad de las autoridades, es de todos, somos un equipo. Aquí no es solo que las autoridades hagan, pongan. Utilicemos las cosas bien, enseñemos a nuestros hijos a utilizarlas bien, a no ser mugres con la ciudad. Gracias, Bésame, feliz semana, besitos para todos.
1: Feliz semana, dice Carmen, buenos días. Sí, es cierto, eso va en uno mismo, el aseo para tener la ciudad limpia. Gracias, Bésame. Por acá, más opiniones, hola.
6: Muy buenos días, mis amigos de Bésame Radio. Aquí toca tener cultura, porque ¿qué sacamos con colocar 10 contenedores si la gente sigue botando la basura a la calle. Nos falta mucha cultura ciudadana. Tenemos que aprender de muchas partes del mundo, donde la persona que bota la basura y se le cobra multa. Aquí debería también ser lo mismo. Falta cultura ciudadana.
1: Muchas gracias, Martica. Buenos días.
7: No tenemos por qué darle respuesta al gobierno.

0: 90% es culpa de nosotros, que si vamos a hacer algún evento, tener una bolsita y la recogiendo, o las personas que van en los carros, motos, buses, pues van botando todo por la ventana. Entonces la culpa realmente es de nosotros. ¿Qué nos cuesta coger el bolsito o nosotros el bolsillo e ir guardando la basurita y cuando tengamos tiempo en una caneca sacar la basura? Pues no, yo creo que no se nos cae nada de eso. Y pues íbamos por la 45 bajando y está Campo Hermoso, está muy, muy, muy sucio. Aparte de eso, los animales y las personas que reciclan botan todo. Pues también es muy berraco ahí.
1: Bueno, muchas gracias. Por acá Jorge Morales, ¿qué dice? Hola.
2: Bendiciones, mi I-10 es territorio Bésame. Yo creo que 50-50, ¿no? Cultura ciudadana. Y también un poco más de orden de parte de las autoridades, ubicar muy bien estas canecas. Y fundamental que la gente deje de hablar tanta basura.
1: Bueno, ahí están los oyentes participando con el tema del día y llega el momento de presentarles el artista de la semana. Jota, ¿cuál es su canción favorita de el artista de la semana, que es Juan Gabriel?
3: Uy, ¿sabe cuál?
1: ¿Cuál le gusta?
3: La viejita, Así fue.
1: Así fue. Uf, uy, esa es una buena, como dijo Cerati, una buena canción para cantar.
3: Sí.
1: Aquí está el artista de la semana en Bésame.
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1: Son las 9 de la mañana, 33 minutos. Así avanzamos en este lunes, un buen inicio de semana, con noticias también de un fin de semana bastante violento en nuestra ciudad, Jota.
2: Sí, señor, y es que presunto ladrón murió tras intentar robar una cadena de oro en Florida Blanca. Mire que hoy día ya es peligroso. Bueno, siempre ha sido, Alex, pero hoy más... Es más complicado colocarse usted una cadena, un anillo de oro, un reloj. Sí,
1: infortunadamente.
2: Porque es que cualquiera está por ahí mirando qué tiene puesto usted para robarle.
1: Así es.
2: Y es que este hecho ocurrió en el barrio Lagos 2, donde la policía investiga el caso como un homicidio ocurrido en medio de una aparente reacción en legítima defensa. Y es que un hombre de 21 años murió luego de recibir varios impactos de arma de fuego durante un presunto intento de hurto, esto registrado en el barrio Lagos 2 de Florida Blanca, Santander. Pues de acuerdo con las autoridades, el hecho ocurrió hacia las 4:30 de la tarde del sábado 22 de agosto en inmediaciones de este barrio. Un hombre de 46 años se encontraba frente a su residencia compartiendo con familiares cuando habría sido intimidado por un sujeto armado quien presuntamente le habría robado una cadena de oro que llevaba puesta. Pues la situación habría escalado cuando la víctima sacó un arma de fuego y disparó contra el presunto delincuente.
1: Ay, Dios.
2: Este joven, de 21 años, también habría respondido con varios disparos. En medio del intercambio de estos, la persona resultó herida en el abdomen y en una de sus piernas. Posteriormente, la presunta víctima habría retirado el arma que llevaba el joven y se la entregó a la policía, llegaron al lugar de los hechos. Los uniformados trasladaron al herido hasta la clínica Foscal, donde recibió atención médica. Sin embargo, debido a la gravedad de las lesiones, falleció. En el procedimiento fueron incautadas dos armas de fuego, una pistola calibre 9 milímetros y un revólver calibre 38, además de munición, y tres vainillas calibre 38. Pues el ciudadano que manifestó haber sido víctima del hurto fue identificado y presentado ante la Fiscalía General de la Nación en la URI de Bucaramanga, pues donde se adelantarán las investigaciones para establecer las circunstancias exactas del caso y determinar si la actuación enmarca en la legítima defensa. Pues con todo esto, Alex, el hombre vio que le robaron su cadena y pues también estaba armado, se le hizo fácil pues dispararle a este joven de 21 años y en donde terminó pues lastimosamente perdiendo la vida.
1: Son hechos y noticias del fin de semana y se lo contamos aquí en Bésame en la mañana, 9:36 minutos.

0: Amor de los 90 se llama esta canción. Ellos son Bacilos, la voz de Jorge Villamizar. Y bueno, llegamos a esta hora con invitación para los oyentes, porque hay mucho contenido, Jota, en redes sociales para que los oyentes se enteren de lo que es tendencia, de la actualidad, de lo que es noticia en las redes sociales de Bésame Radio.
1: Bueno, hay una noticia importante de un artista Bésame. Se trata de Ricky Martin. ¿Lo conoce, Alex? ¿Lo ha escuchado claro. en algún momento de su
0: vida? Sí, muy reconocido y desde muy joven hizo su carrera.
1: Sí, señor. Pues este gran artista será protagonista del Halftime Show de la NFL en Brasil. Pues encabezará junto al DJ brasileño Pedro Sampaio el espectáculo de medio tiempo de este partido que se disputará el próximo 27 de septiembre. Hasta ahí se la voy a dejar, Alex.
0: Bueno, qué buena noticia.
1: Para que los oyentes ingresen ya mismo en nuestra cuenta en Instagram, en @besamebucaramanga. Y ahí hay unas notas muy interesantes también sobre los 21 años del fallecimiento del rey de la nueva ola. Hablamos de Caled Morales. Información importante en donde usted se va a poder enterar en nuestra cuenta en Instagram en @besamebucaramanga.
0: Así que si no nos siguen aún, los invitamos para que sigan las redes sociales de Bésame. 9 de la mañana, 49 minutos.

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2: Es una nueva hora de canciones, pop de ayer y pop de hoy con Alejandro Sanz. Lo que fui es lo que soy. Bienvenidos, soy Alex Roa al aire en Bésame.

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1: Lo que más he querido, Shakira, artista colombiana, y qué bien por Shakira, que la vimos hace pocos días en nuestro país, en el Chocó exactamente. Vino a anunciar reconstrucción de escuelas y construcción de nuevas escuelas en el Chocó, y vino muy bien acompañada también. Vino con su fundación y la fundación de su amigo que la acompañaba. Bueno, qué bueno que los artistas puedan hacer esto. Ayer vimos también un concierto donde estuvo Maluma, Santi Cruz, estuvo Miguel Bosé, bueno, hubo muchos artistas, Pedro Capó, y este concierto también era benéfico. Estos fondos van a la reconstrucción de esta zona afectada por el terremoto del pasado 10 de agosto. Qué bueno que se hagan estas obras. Me encanta que los artistas siempre estén atentos ahí a aportar y a ayudar en momentos difíciles para poder reconstruir y poder también hacer que, pues, las personas que están pasando un mal momento por esta tragedia, pues puedan recuperarse rápidamente. Son las 10 de la mañana, 10 minutos. Pop de ayer y pop de hoy suena en este espacio hasta las 12 del mediodía, y a las 12 y hasta las 2 las inolvidables de Bésame. Bueno, continuando con el artista de la semana, que ustedes ya saben quién es, los que están desde muy temprano conectados, pero si se acabaron de conectar, pues muy seguramente no, aquí les cuento. Es el artista mexicano Juan Gabriel, es el artista de la semana, así que cada hora escucharemos una buena canción de este artista, que su obra abarca más de 1800 composiciones. Hágame el favor, este señor alcanzó a hacer 1800 composiciones que han sido traducidas a idiomas tan diversos como el turco, alemán, francés, italiano, tagalo, japonés, griego, paipamento, portugués e inglés. Ah, hágame el favor. Sus composiciones han sido traducidas a estos idiomas e interpretada también por más de 1500 artistas y grupos de todo el mundo. ¿Ah? ¿Qué tal este dato curioso del artista de la semana, que es nada más y nada menos que Juan Gabriel?
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0: con Carlitos Vives avanzamos a esta hora de la mañana, 10:26 minutos. 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

Ellos son Morat y también está Silvestre Dangond en esta canción. 10 de la mañana, 38 minutos. 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A esta hora de la mañana, un saludito muy especial para todos los oyentes conectados, para Olga, para Fanny, para Martín, para Edgar, Margarita, Yanni, Nubia, Claudia Chacón. También está por acá en el WhatsApp de Bésame Radio. Quiero invitarlos para que vean el contenido reciente que está en las redes sociales de Bésame Bucaramanga, noticias, lo que es tendencia y mucho más está allí, farándula, todo lo que tiene que ver con las noticias de actualidad en arroba Bésame Bucaramanga Instagram, y también estamos en un grupo de Facebook, Bésame Bucaramanga. 10 de la mañana, 38, Thalía, ¿a quién le importa? Se llama esta canción. Eden Muñoz también viene en camino con un éxito en Bésame en la mañana, pop de ayer y pop de hoy.

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2: Bésame, 10 de la mañana, 46 minutos, 10:46.
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4: Ahí vamos.

0: 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Son las 10:54 minutos.
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0: Son las 10:55 minutos, hora Colpensiones 10:55.
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1: Él es Hugo Castro, artista Bésame, y la canción Hijo de mi alma. 11:09, así avanzamos ya muy cerca del mediodía, acompañándolos en la oficina, en el carro, en la casa, en el taller, en el restaurante, en la peluquería, en el centro comercial, donde nos escuchen a esta hora de la mañana. Cuéntenos qué hacen ustedes mientras escuchan Bésame a través de notas de voz. Ya vengo con ronda de saludos, oyentes que nos envían su nota de voz al 318-828-0544. Bueno, quiero contarles de el artista de la hora, el artista mexicano Juan Gabriel, o mejor, es el artista de la semana, pero suena cada hora con una canción, y también les contamos datos curiosos del artista que ha sido un gran artista de la música mexicana, que ha sido influenciado por la balada, por la música romántica, pero también por la música regional mexicana, por la música de mariachi, música de su país. Este cantautor, compositor y productor discográfico, además de ser actor, ¿no? Yo sé que muchos de ustedes lo vieron también actuando a Juan Gabriel. Alberto Aguilera Valadez, quien falleció un 28 de agosto en el año 2016, cuando tenía 66 años de edad, en Santa Mónica, California, en los Estados Unidos. Un infarto agudo de miocardio fue la causa de su muerte, y bueno, hoy lo recordamos, y toda esta semana vamos a seguir recordando a este artista mexicano, porque es el artista de la semana aquí en Bésame Radio.
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Los Chulos, una simple balada de amor, 11:25 minutos, Bésame te enamora. Saludito para Natalia, que a esta hora está conectada con nosotros, para Edward, hola, bienvenido, saludos por acá, Luis Eduardo. Saludo también para George, que dice, buena música, qué buena programación y qué buen artista de la semana. Juan Gabriel es el artista de la semana, por eso cada hora escuchamos una canción éxito del artista. 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Felicidad, un sentimiento muy bonito, ¿no? Felicidad con Albano y Romina Power. Esta canción tiene mucho power, ¿eh? Felicidad. 11:27.

Ella es Karol G, se llama Milagros. Esta canción pop de ayer y pop de hoy en Bésame 104.7. Son las 11:34 minutos.

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Qué buen sonido pop de ayer y pop de hoy en BSM Radio con Paralamas, una brasilera, 11:46. Seguimos con Diego Torres, con Julieta Venegas. Está en esta canción, se llama Sueños.

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3: Muy bien, ya son las 2 de la tarde, 2 minutos en Colombia. 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
1: 2:10 PM, marca el reloj en Colombia. Así les digo, feliz tarde a cada uno de ustedes, los oyentes que a esta hora nos sintonizan a través de los 104.7, a través de Bésame.fm Bucaramanga. Hoy es el lunes, iniciamos la semana como siempre con toda la alegría, el cariño y el amor que usted se merece, querido oyente de Bésame. Porque la vida... Ya 24 de agosto de este año 2026. Ya prácticamente estamos en el ocaso, en el final del mes de agosto. Mes de las cometas, que a propósito no he ido a elevar cometas. Ya se pasó prácticamente todo el mes y no fui a elevar cometas. De a poco se asoma el mes de septiembre y aquí vamos a estar con actividades, con premios para todos ustedes, queridos oyentes de Bésame. Así que pónganse cómodos porque la música y las canciones están a otro nivel. Hora por hora, canción por canción. Así que voy a habilitar por acá nuestro WhatsApp Bésame en el 318-828-0544. 318-828-0544 para que se comuniquen ya mismo. Me encantaría saber desde dónde se conectan los mejores oyentes, desde dónde nos sintonizan. ¿Qué están haciendo el lunes? Ya muchos se preparan también para la segunda jornada de trabajo. Para algunos que inició a partir de las 2 en punto, para otros que ingresan a las 3 de la tarde, cuando son esos horarios partidos así en la oficina, ¡ay Dios! ¡Qué pereza!, ¿no? Algunos que tienen horario partido hasta 3, 4 veces al día. Mis respetos para todos ellos. Pero no importa, con el Bésame es más llevadero el día, ¿no? Más llevadera la semana. Tu corazón de melón.
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1: Bajo la dirección y programación de John Edward Muriel, así que pónganse cómodos, ya estaré con reporte de sintonía en la tarde de hoy lunes. Increíble, que está increíble como esta canción que hace Cabas. 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
1: Bésame. 12:16 minutos, llega el momento de presentar al artista de la semana. Nos estará acompañando hora por hora, recordando un poco de su vida, de sus canciones, de esas historias que se esconden de cada personaje, de cada artista de la semana. Pues el invitado para esta tarde es nada menos que Juan Gabriel, uno de los compositores más prolíficos de Latinoamérica, con cerca de 1800 canciones escritas a lo largo de su carrera musical. Muchas canciones famosas interpretadas además por otros artistas que fueron escritas por él, incluyendo éxitos para José José, el príncipe de la canción, también Rocío Dúrcal, entre otros. ¿Qué tal si escuchamos esta canción? Como más de uno hoy lunes, iniciando la semana. No tengo dinero, solamente amor para dar. 2:17, estamos en Bésame en la tarde.

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2: 2:27 p.m.
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1: Hola Jotica, muy buenas tardes. Ciudadela con Fenalco, es territorio Bésame. Diana Gómez le saluda y hoy en compañía de mi hermano Yesid Sosa, un nuevo oyente de la emisora.
2: Saludos, querida Diana, también saludos para tu hermano Yesid Sosa, nuevo oyente de
0: Bésame.
2: Bienvenidos a la familia más apasionada. Con lo mejor de la música, del ayer y del hoy. Saludos Diana Gómez Salamanca, saludos también para Luz Dari Esteves, que dice feliz tarde, corazón de melón.
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2: También por acá aprovecho para saludar oyentes que nos sintonizan en diferentes fábricas de calzado ahí en el barrio Gaitán. También para los que están conectados en el sector de San Francisco, que siempre acompañan la tarde con una buena canción de Bésame. Para Yurley, que dice por acá, mi corazón de melón te estaba esperando, mi amor. Gracias, saludos para Yurley García, que está en sintonía. También para Carmen Flores, que dice reportando sintonía, J, desde Lebrija, mano. Estamos en sintonía con Bésame. Por acá también nos escuchan desde Villas de Don Juan, segunda etapa, dice saludos. Estamos en sintonía con Bésame, saludos ahí. En diferentes asaderos también de pollo que están en sintonía con Bésame. Nos amplifican para mi amigo Jorge. Dice un saludo, hermano, y espero que me agregues. Escucho Bésame todos los días mientras laboro en mi vehículo. Saludos a mi amigo Jorge Infante. Jorge Infante, que está en sintonía.
7: Hola, Jotica, buenas tardes. Reportando sintonía de Chacarita, Piedecuesta. Feliz, contento, trabajando con esa programación. Que Dios me los bendiga. Bésame.
2: Gracias, querida María Ramos, corazón de melón. Por acá Giovanni dice, Jota, hoy estoy cumpliendo años. Feliz cumpleaños para mi amigo Giovanni. Que Dios Todopoderoso te bendiga, papá. Gracias por estar siempre en sintonía, querido Giovanni. Que lo consientan, que papá Dios le permita cumplir todos los anhelos que hay en su corazón, hermano. Feliz cumpleaños, querido Giovanni. Que te dé salud. Salud, lo más importante es salud, ¿no? Lo demás viene por añadidura. Así que feliz cumpleaños ahí para mi amigo Giovanni. Está en sintonía siempre con Bésame. Saludos, querido Giovanni. Por acá Alberto Castillo dice saludos, J, full sintonía desde Zona Rosa. Hoy descanso. Alberto Castillo con Bésame. Por acá dice, hola, soy Carmen Ofelia. Para saludar a un gran trabajador, don Orlando Castellanos en Piedecuesta, Santander. Saludos. Para Orlando Castellanos, dice desde Piedecuesta, Santander. También para Claudia Milena Rueda Vesga, decirle que la amo con todo mi corazón, de parte de Jesús Jiménez Solano. Saludo especial para Claudia Milena Rueda Vesga. De parte de su esposo, le envía un fuerte abrazo, un saludo súper especial. 318-828-0544, ese es nuestro WhatsApp de Bésame, usted puede participar ya mismo, se puede comunicar. Me encantaría saber desde dónde nos escuchan, desde dónde nos sintonizan. Ahí vamos a estar súper atentos. Algo de Sin Banderas, con lo mejor de la música del ayer y del hoy. Mis impulsos sobre ti, se titula esta canción.

0: amigos de Elkin Castillo, artista santandereano, que vamos a tener unas actividades muy bonitas a propósito del mes de septiembre para los oyentes de Bésame. Y ahí estará el gran Elkin Castillo, artista santandereano bumangués. Ya tan solo 15 minutos nos separan de las 3 en punto en Colombia. Ahí les estoy compartiendo a todos los oyentes unas publicaciones muy interesantes sobre Ricky Martin, también sobre Khaled Morales. Y también quiero invitarlos para que ustedes hagan parte del grupo de
1: Bésame.
0: ¿Qué tiene que hacer? Simplemente me escribe a través del WhatsApp de Bésame. Me dice: Jota, quiero pertenecer al grupo de WhatsApp de Bésame. Lo voy a integrar al grupo para que ustedes se enteren de las próximas actividades, toda la información, las notas que preparamos para todos ustedes ahí a través de nuestro WhatsApp Bésame. Aquí está la voz de Paulina Rubio. Ni una sola palabra para cantar.

0: Navidad y Silvestre Dangond hacen esta canción, Lo Poco Que Yo Quiero, se llama. 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

La voz de Marc Anthony, Tu amor me hace bien. Ya son las 3 de la tarde, 4 minutos en Colombia, que estamos en esta nueva hora musical. La tarde del lunes con B.

0: cumpleaños.
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2: 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Muy bien, llega el momento del artista de la semana en esta nueva hora musical. Él es Juan Gabriel, este hombre que en el año 1990 se convirtió en el primer artista de música popular. Escúcheme esto, en presentarse en el histórico Palacio de Bellas Artes, recinto tradicionalmente reservado para la música clásica y las artes escénicas. El gran Juan Gabriel, lo presentamos aquí a través de los 104.7.

Él es Gonzalo. ¿Quién piensa en ti? Ya son las 3 de la tarde, 30 minutos. Mucha atención, querido oyente de Bésame. Por acá tengo saludos. Dice Jota, feliz tarde. Un saludo para mi amorcito bello, Leonard Polo Navarro. Quiero decirle que lo amo. Está en Villas de Don Juan, segunda etapa. Que lo amo con toda mi alma, pero no dice de parte de quién. A este hombre lo aman desde el anonimato. No dice por acá quién envía ese saludo. Por acá también dice, hola Jota, reportando sintonía. Un saludo para Pilar Flores y decirle que no me olvide que siempre la amaré. Hoy estamos más románticos que nunca. En la tarde de hoy lunes, también saludos para Pedrito Sepúlveda, que está en sintonía desde Piedecuesta, para Isabel también, para Yurle Rojas, dice Jota, para felicitar a Daisy Santos hoy en su cumpleaños, que Dios la bendiga hoy, mañana y siempre, de parte de Yurle Rojas, saludo especial para Daisy Santos, a esta hora está en sintonía con Bésame. Más música, esta canción que se lanzó allá por el año 1990 en la voz del gran Juan Luis Guerra. 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
1: 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En Bésame son las
2: 3:00 p.m, 53 minutos en Bésame.
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1: Bésame. 4:11 p.m. El artista de la semana, el Juan Gabriel. Su nombre real no era Juan Gabriel, ¿no? Sino Alberto Aguilera Valadez. Adoptó su nombre artístico en honor a su maestro Juan Contreras y a su papá Gabriel Aguilera. Aunque se le conoce como el Divo de Juárez, en realidad nació en Paracuaro, Michoacán. Llegó a la ciudad de Juárez siendo muy pequeño. Antes de llamarse Juan Gabriel, utilizó el seudónimo Adán Luna cuando comenzaba su carrera artística. Pues llega el momento de presentar sus canciones más importantes.
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1: Muy, pero muy importantes. Esta canción se llama Así Fue, Juan Gabriel. Ahí usted le sube un poquito más de volumen ahí en su radio, en su equipo de. Su equipo ahí en la casa. Para los oyentes que nos sintonizan también a través de Bésame.fm Bucaramanga, a través de muchos portátiles, computadores, tablets, celulares, súbale un poquito de volumen a esta canción.

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1: 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En Bésame son las
2: 4:18 minutos.
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0: Muy bien, ya son las 4:36 minutos en Colombia, que estamos a través de Bésame 104.7 del FM y también a través de Bésame.fm Bucaramanga. El saludo especial para todos ustedes, los oyentes que a esta hora se conectan. Voy por acá con oyentes, saludos para mi amigo Oscar Mauricio Almeida, el popular Mauro, que está en sintonía. También para Elsa Patricia Garavito. A ver por acá qué nos dice, no la bésame.
1: Buenas tardes, estaba saliendo de la vereda Río Frío,
0: sí,
1: cruzando el anillo vial. Como quien viene hacia acá, hacia Girón, para agarrar buseta. Y entonces cuando cruzo la primera parte, me paro en la isla a seguir que pasen los carros para que haya chance para pasar. Y en eso pasa un motorizado con otro atrás y encañonan a un pasajero que hay ahí y le quitan el teléfono. Tantico le sueltan un que pase. Ahorita hace poquito. Y siguieron con destino por el anillo vial como quien va hacia Palenque, por ahí, no sé dónde iría. Donde yo logre cruzar también, me imagino que ya sabe qué pagaría.
0: Es terrible, ¿no? Sigue la inseguridad en la ciudad bonita, en Bucaramanga. Terrible, ¿no? Todo lo que acontece, lo que pasa. A ver, por acá más oyentes, ¿qué nos cuentan a esta hora en la tarde de hoy lunes? Hola, bésame.
2: José Cale, muy buenas tardes, reportando sintonía. Aquí desde Florida Blanca. Bueno, y hacer un llamado de atención, Jota. Es que acabo de tener un accidente, ¿sí?
0: ¿Qué pasó?
2: Un motorizado con pico y placa, sin cédula, sin licencia, sin tecnomecánica, sin SOA. Me estrelló en Provenza, me acabó el carro. Se llamaron a los alférez. El decir era que tocaba ir a conciliar, porque este ciudadano pues no tenía cómo responder, ¿sí? Y lo dejaron ir y yo, que tengo todos los papeles al día, que trabajo bien como se debe trabajar, sí. Entonces yo quedé estrellado, el carro no es mío. El arreglo me sale por 800 mil pesos. Bueno, en fin. Entonces, hacerle un llamado a las autoridades que tengan un poquito más de conciencia con las personas que realmente estamos bien al día en papeles.
0: Sí, totalmente. Bueno, yo la verdad desconozco es este tema, sí, pero me parece el colmo, ¿no? Que pues el hombre llame a la autoridad encargada, que tengan que hacer una conciliación, y que no, que porque el otro no tiene nada, entonces, pues, váyase, queda eso así. Tiene que haber algo, ¿no? Para que pues se pueda responder. Vuelvo y digo, yo de pronto desconozco estos temas, pero le pregunto a algún oyente que a esta hora nos sintonice, ¿qué cree que deba hacer el hombre para que le respondan por el daño de este accidente? ¿Qué debería hacer ahí? Cuéntenos a través de una nota de voz. Yo la verdad desconozco, pero debe haber algo por hacer, ¿no? Para que le responda, porque imagínese, entonces cualquiera viene y le estrella a uno el vehículo, o usted va en su motocicleta y lo estrellan también. Y no, que porque el otro no tiene plata ni cómo responder, entonces váyase, déjese así, usted pague y responde. Tiene que haber algo, ¿ah? Pero vuelvo y digo, yo desconozco. De pronto algún oyente que tenga conocimiento, ¿qué debe hacer el hombre en estos casos? En este caso que pues le estrellaron su vehículo, por acá me envió un video y sí, prácticamente acabó ahí lo que se le conoce como la defensa, la farola, terrible, el guardabarro. Ay, Dios.
3: Bueno, con las buenas tardes para Bésame, Jotica, Alecito, ahí lo referente a nuestro compañero. Desafortunadamente estamos maniabajos, como se dice, desprotegidos. Y esto es una nueva norma que llega al Código Nacional de Tránsito. Ajá. Donde dice que si no hay lesionados y los daños son solo latas, tomar fotos, evidencias y poner la respectiva denuncia a un centro de conciliación. O sea que si me acaban a mí el carro,
0: sí,
3: y la persona que me golpea el carro no está lesionada, no hay lesiones personales, pues cada uno tómele foticos y chao, chao, chao, chao. Porque según la norma es, si en 40 minutos no movilizan los vehículos, llega el agente de tránsito, levanta el comparendo por obstrucción de vía. Y bueno,
0: terrible,
3: los dos, así yo no haya sido el culpable, también me afecta el comparendo.
0: ¿Qué tal, ah?
3: Triste, pero esa es la realidad ahí para el compañero. Taxista de la cultura, porque la cultura nos hace más profesionales en el volante. Muy triste todo lo que está pasando, mi querido Jotica, así es.
0: No, gracias, Gabriel, muy triste, ah, ¿qué tal esta norma entonces? No, entonces cualquiera viene, lo estrella usted y dice, no, no tengo plata, ¿cómo responderle? Ah, bueno, listo, tómele la foto y listo, ya, pasó, cada uno para su casa. O si no, le hacen el comparendo a los dos o le inmovilizan el vehículo o las motocicletas.
4: Hola, corazón de melocotón, a mí me pasó una vez ese caso con mi moto, que estaba recién comprada, y se puso una demanda y ahí juegan a la otra persona, porque tampoco esto se puede dejar las cosas así.
0: Claro.
4: Ahí se lleva los papeles de la persona, se pone una demanda y esto, y ahí sigue el proceso. Uh-huh. Y la persona no puede ni vender, ni comprar carros, ni motos, ni nada, hasta que no solucione ese problema con uno. Tristemente en Colombia, pues, así es la ley. Y pues a mí me toca poner una demanda y ahí va.
0: Gracias, Heidi. Es que tiene que haber algo, ¿no? Porque entonces, pues cualquiera lo estrella uno y, ah, no, listo, tome una foto y ya. Muchas gracias, mi querida Heidi, gracias.
5: Ya perdió, y la policía cómplice por dejar ir al otro.
0: Claro, es que yo no entiendo por qué dejaron ir a la otra persona. O sea, eso la verdad yo no lo entiendo.
6: Buenas tardes, Jota. Yo lo que tengo entendido es que uno en un accidente de esos, y si llegó la policía, deben tomar fotos de los papeles de ambos vehículos. Y con eso, con esas fotos, hay fotos del accidente, cómo quedó el carro, con qué posición quedó la moto.
0: Sí.
6: Con eso se interpone una denuncia en tránsito y ya si cuando no quiere responder, entonces ya toca ir a la fiscalía y que embarguen la moto.
0: Mire, por acá, bueno, tiene ahí como el nombre de una consultora de abogados. Nos envían por acá un mensaje, dice Jota y oyentes, buenas tardes. Por norma, ya no elaboran croquis cuando el siniestro es solo daños materiales. Hay solución. Se puede iniciar un proceso por responsabilidad civil extracontractual. El consejo es tomar fotos de todos los perfiles. Por acá, muchas gracias ahí al oyente o a esta firma de abogados que nos hace aclaración de esto, ¿no? Porque suele pasar constantemente, ¿no? O sea, a mí vuelvo y digo, no me ha pasado, no me ha ocurrido de pronto esto. Uy, pero quedaría un sinsabor ahí que usted llame a las autoridades también y que le digan al otro, no vaya, porque pues usted no tiene cómo responder ni cómo pagar. Entonces, ¿qué hace uno? Y vean, por lo menos este hombre que dijo, el carro no es mío, yo trabajo con el carro, pero no es mío. Y el arreglo me sale por 800 mil pesos. ¿Se imaginan ustedes el hombre que de pronto no ha hecho ni la tarifa o de pronto el fin de semana estuvo muy solo? Le toca sacar de su bolsillo 800 mil pesos cuando no tuvo la culpa. Sí, un accidente nos puede pasar a cualquiera, pero eso es difícil, ¿no? Complicado. A ver qué dice por acá Robinson.
7: ¿Qué pasó, Jotica? Ya ver, como siempre, territorio es bésame. Jotica, esa es la causa de por qué hay tanta gente que anda en la calle sin un tipo de papel ni nada de eso. Por eso precisamente, por lo que le acabo de pasar al señor. Imagínese donde él lo hubiera matado. Él hubiera matado al motociclista y el motociclista no hubiera tenido un papel.
0: Ajá.
7: Y había tenido que dar plata hasta la familia de la persona que iba en la moto.
0: Totalmente.
7: Y la persona sin tener ni siquiera tarjeta de propiedad de la moto.
0: Ajá.
7: Y le hubiera tocado pagar al señor del carro, le hubiera tocado pagarle antes a la familia.
0: No.
7: Por eso es que esta ciudad está como está, este país está como está, porque la ley no rige sino para unas personas, para la gente honrada, para la gente que tiene sus papeles en regla.
0: Es cierto.
7: A un delincuente que sale en una moto a andar sin ningún papel, usted lo llega a atropellar y antes usted tiene que pagarle plata. Hijotica, como yo digo, si no mejora, eso tiene que mejorar de parte de la alcaldía como tal, de esos señores del tránsito también. Pero como todo eso no rige ni nada, hoy en día en Bucaramanga cualquiera hace lo que se le da la gana. Porque no tenemos autoridad, Jotica. Esa es la triste realidad. Bésame.
0: Bueno, muchas gracias. Ahí, a nuestro amigo Robinson, que nos comparte su opinión en torno a esto, ¿no? Que la verdad muy molesto.
8: Es que esa ley existe hace más de 5 años. Hace más de 5 años. Y si no hay heridos, si no hay sangre, se toman fotos de los daños y se va a la inspección y se pone una denuncia en la inspección. Si hay heridos con sangre, ahí sí se detienen los carros y ahí sí llega tránsito y hace el comparendo y bueno, ustedes saben. Y si usted está haciendo obstrucción de la vía, no hay heridos y solo fue golpe y no quita el carro rápido, tenga comparendo para los dos. A mí ya me pasó.
0: O sea, le hacen a uno todavía el comparendo, tras que lo estrellan a uno, le joden el carro completamente, de pronto usted lo perjudica también en su cuerpo, no sé, alguna lesión, tiene que pagar usted el arreglo y todavía llegan y le dicen a usted que si no corre el carro, le hacen el comparendo. Terrible, ¿no? Esa no me la sabía.
9: Hola Jota, ¿cómo está? Mi hermanito, pues eso lo están haciendo, ¿quiénes? Los extranjeros, lo están haciendo con nosotros, ellos son los que están infringiendo las leyes y como no les pueden hacer nada, por eso es que roban, atracan, andan en marihuanaos y hacen de todo lo que les da la gana y no la ley de nosotros no sirve para nada.
0: No, Eduardo, tiene que haber algo, o sea... Tiene que haber algo para que responda a esta gente, porque es muy fácil decir, no, yo no tengo cómo responder y listo, y se quedó eso así. No, tiene que haber justicia.
10: Muy buenas tardes, Bésame. Cuando suceden estos casos, ¿qué se debe hacer? ¿Colocar una queja formal por omisión de funciones o presunto acto de corrupción? También se deben tomar fotos como pruebas. Eso lo mandado por ley según la Constitución.
0: Sí, señor.
10: Gracias, muy amable. Muy buenas tardes. Bésame.
0: No, feliz tarde. Sí, tiene que haber algo. Por acá dice Jota, buenas tardes, mi papacho, sin palabras, muy triste. Franklin, saludos, hermano. Sí, muy triste. Todo esto, la verdad.
11: Hola, buenas tardes, por eso esta ciudad está como está, porque la verdad, a mi mamá ayer le robaron el teléfono, fue a la fiscalía, hizo 2 denuncias y ni la fiscalía ni nadie hicieron nada.
0: Sí.
11: Acá en Bucaramanga no hay seguridad, no hay gobierno, ni la fiscalía, ni nadie sirve acá. Si le fueran hecho algo a mi mamá o a mi hija, nadie hace nada tampoco. Mi mamá es extranjera, es venezolana, y a ella la robaron y no sabemos si son colombianos y nadie hizo nada, la verdad.
0: Sí, no, lastimosamente es complicado. No sé, creo que eso pasó acá en Colombia, ¿no? Alguien que robó un caldo Maggi de una tienda, de un supermercado, y pagó como que creo 5 o 6 años de cárcel, creo, ¿no? Al parecer... Creo que pasó así, no dice, oiga, pero vean, pagó 5 años un ejemplo de cárcel por robarse un caldo Maggi, y aquellos que realmente matan, que roban cadenas, todo eso, y no les hacen absolutamente nada a la justicia, es como si nada, ¿no? Hola, Bésame.
12: A mí me estrellaron mi carro hace 1 año, una persona me golpeó porque por la parte de atrás se comió el semáforo, y esto... El arreglo me salía por 28 millones de pesos.
0: Uf.
12: No me pagó ni 1,000 pesos.
0: Uy.
12: Y eso que fue incluso pasándole hasta abogado con la misma póliza. Y no me pagó, no hay nada que los obligue a pagar. Ni siquiera con póliza, ni siquiera con abogados, mejor dicho. Entonces estamos, como dicen los señores, desamparados.
0: Oiga, terrible, ¿no? 28 millones de pesos le vale el arreglo. Pues la señorita puso abogado, todo con su póliza, y no respondieron. ¿Ve?
13: Hola, Jotica, buenas tardes. No, hablando del caso, acabo de pasar uno aquí, vía Girón.
0: Sí.
13: Para un carro, el tipo de la moto viene y se lo metió por detrás, le partió el vidrio, se paró y se le iba a volar. Menos mal lo cazamos. Pero dejó la moto y se fue. Se desapareció y dejó la moto tirada. Imagínate.
0: Como si nada, ¿no? Terrible.
14: La mayoría de extranjeros que andan en moto aquí en Bucaramanga no tienen ningún tipo de documentos. No tienen, escasamente cargan la tarjeta de propiedad de la moto. Y si acaso lo golpean a uno en el carro y uno les va a hacer reclamo, se bajan con cuchillo en mano a buscarle pelea a uno y a matarlo. Entonces, en cuanto a eso, no se puede hacer nada, le toca a uno perder, no decirle absolutamente nada. Y si acaso lo llega uno a golpear y se caen, lo que le digo, se bajan. Se levantan a sacar el cuchillo para darle a uno.
0: Sí, totalmente. Gracias, Miguel. 4:52 p.m. A las 5 en punto estaremos con la movilidad. También usted puede contar todos estos casos en Bésame Regreso. Ahí vamos a estar. Quiero invitar a todos los conductores que participen ya mismo al 318-828-0544. Ahí nos pueden contar cómo avanza la movilidad hoy lunes en las tardes con Bésame.

0: Ellos son el Calibre 50 para acompañarnos en la tarde de hoy lunes. 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Ya son las 4 de la tarde, 58 minutos.
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0: Ay, qué bonita canción de Paulina Rubio. Ya son las 5 de la tarde, 6 minutos en Colombia. Feliz, feliz tarde para cada uno de ustedes, los oyentes. Acá iniciamos Bésame de Regreso, nuestro programa que va de lunes a jueves a partir de las 5 de la tarde y hasta las 7 de la noche. Te acompañamos mientras sales del trabajo, sales de la oficina, mientras vas en el bus, en la buseta, siempre con lo mejor de la música, pero también hay espacio, hay momento para conocer y saber cómo se comporta la movilidad en diferentes puntos del área metropolitana de Bucaramanga. A partir de este momento me acompaña Jason, una de las voces Bésame, que nos estará acompañando durante cada programa de Bésame de Regreso a partir de las 5 de la tarde, una nueva voz Bésame. ¿Qué tal, Jason? Feliz tarde, me place que esté hoy acompañándonos aquí en Bésame.
1: ¿Qué más, Jota? ¿Cómo andamos? ¿Cómo estamos? ¿Cómo estamos, gente que nos está acompañando por Bésame la 104.7? Es un placer para mí acompañarlos aquí en las tardes de movilidad, también en las tardes de Bésame. Y es que, pues nada, es un gusto y un placer para mí estar con ustedes el día de hoy. Espero que nos parchemos, que nos estemos muy bien y que disfrutemos de la buena música.
0: Así que queremos invitarlos para que ustedes también ya mismo participen a través de nuestro WhatsApp Bésame en el 318-828-0544. Usted se puede comunicar ahí y nos cuenta acerca de la movilidad. De pronto hay trancones a esta hora, Jason, en diferentes vías. De pronto hay accidentes. Mire que conocíamos el caso de un oyente. Voy a ver si lo podemos tener ahorita en Bésame de Regreso para que nos cuente realmente qué fue lo que le sucedió a este hombre. Claro. Que la verdad a mí me parece muy mal, Jason, y para todos los oyentes, que a uno le estrellen el carro, sí, que usted se baje pues a arreglar y sí, que la otra persona primero esté con pico y placa, segundo no tenga documentos y tercero se llama a la autoridad. Y porque la otra persona dice, no, yo no tengo cómo responder, pues vayas. O sea, es complicado.
1: Complejo, ¿no? Que sí. Y es más que a cualquiera le puede pasar, tanto a usted como a mí, como a cualquiera de los oyentes que en este momento nos acompañan en Bésame, que cualquier momento le pueda pasar una vaina de esas.
0: Claro. O sea, a cualquiera le puede pasar un accidente, pero ¿cómo queda usted que le estrelle en su carro, Jason? Y que no le responda.
1: Encima que no le responda.
0: Y que no sea suyo. Yes. Peor todavía, ¿no?
1: No, ese man está engalletado.
0: Sí, ya vamos a con la movilidad aquí en el Bésame de Regreso. Mientras Morat y Silvestre Angón hacen esta canción.

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2: Muy bien, 5 de la tarde, 12 minutos, mi querido Jason. ¿Le gusta la música de Juan Gabriel?
3: Claro que sí. Y es que cómo no deleitarnos con el Divo de Juárez, ¿no?
2: Sí, muy buenas canciones. Este hombre que a propósito solía realizar conciertos benéficos y apoyó casas hogar para niños en México, incluso fundó intuición para ayudar a menores de situaciones vulnerables. El gran Juan Gabriel, que sin duda alguna además compuso canciones para diferentes artistas. Yo recuerdo canciones que compuso y por lo menos Rocío Dúrcal fue una de las que aprovechó, Isabel Pantoja también, José José también, sí. Muchas de sus canciones son gracias, o muchos de los éxitos son gracias, por supuesto, a este señor Juan Gabriel.
3: Me recuerdo mucho en uno de los conciertos que tuvo en donde él dejaba brillar a sus instrumentos, ¿no? Mucho sí. En redes sociales que se viraliza esos tipos de videos en donde Juan Gabriel pues dejaba que los instrumentos fueran los principales protagonistas de pues de todo este deleite, ¿no? Deleite musical.
2: Muy colorido cada uno de sus trajes, ¿no? En las presentaciones, Juan Gabriel, y sin duda alguna un talento innato, único. Creo que una voz única, la de Juan Gabriel, que dejó un legado muy grande en torno a la música.
3: Sí.
2: También
3: sí,
2: se hizo conocido por muchos de esos escándalos que le llamamos de Juan Gabriel.
3: Sí.
2: Pero sin duda alguna un hombre, primero, con un talento espectacular y exitoso en todos los sentidos, ¿sabes?
3: Totalmente.
2: ¿Qué tal si escuchamos esta canción? Se llama Abrázame Muy Fuerte. Uno de sus éxitos, de muchos éxitos, aquí en Bésame de Regreso.
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1: 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En Bésame son las
2: 5:18 minutos.
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0: de lo sucedido de un accidente que le ocurrió. Pues el hombre resulta y pasa que le estrellaron su vehículo. Nos contó ahí que pues intentaron mediar, no se llegó a una solución porque la otra persona dijo: no tengo plata ni nada. Y pues las autoridades le dijeron: pues,
1: Váyase porque qué más.
0: Pero queremos que nos cuente realmente qué fue lo que sucedió. Por acá lo tenemos en línea. Hola, Bésame, feliz tarde.
2: Hola, Jotica, buenas tardes, ¿cómo están? Buenas tardes para todos los oyentes y para Jason.
0: Bueno, ¿cómo es su nombre?
2: Yo me llamo Yulger.
0: Yulger, ¿qué fue lo que pasó realmente, lo que sucedió?
2: Pues, Jotica, le voy a resumir la historia para no quitarle mucho tiempo. Resulta y pasa que yo soy trabajador de plataformas. Ajá. ¿Sí? Y iba para Provenza a buscar un servicio.
0: Ajá.
2: Y yo sé que hay muchos conductores que saben que para entrar a granjas hay una cuadra que es doble vía, pero solo una cuadra, ¿sí? Para uno poder cruzar y entrar a granjas de Provenza. Gracias a Dios, yo soy un chofer que manejo con mucho cuidado, ¿sí? Y iba suave. Cuando yo volteo para voltear para granjas, vi la moto encima. Yo realmente pensé que el muchacho pues se había jodido y eso, porque él quedó encima del panorámico. Gracias a Dios, al panorámico no le pasó absolutamente nada.
0: Sí.
2: ¿Sí? Yo me bajo del vehículo, me tocó con cuidado porque la puerta de adelante no me abre. Por el choque se recogieron las latas, entonces la puerta no abre. Pero como pude, me bajé, me había partido la farola. Bueno, yo le envié el videito a usted.
0: Sí, señor.
2: De los daños del vehículo.
0: Ajá.
2: El muchacho pues estaba en su adrenalina, preocupado, entre comillas. Me decía: señor, discúlpeme, yo le voy a responder, que mire, que no sé qué me pasó, que esto, que aquello, que no se preocupe, que yo vivo en Comultrasan, que si me toca darle mis papeles se los doy, pero no vaya a llamar a los alférez porque yo tengo pico y placa. Ah. Entonces yo en el momento traté de comprenderlo, ¿sí?
0: Sí,
1: poniéndole
2: pero
1: la mano
2: me di ahí. cuenta que, o sea, porque yo le dije: bueno, vamos a Comultrasan. No vive en Comultrasan, no tenía ningún tipo de documentación, ¿sí? O sea, no tenía absoluta, ni la cédula de él la tenía,
0: nah.
2: ¿Sí? Entonces, yo llamé a la dueña del vehículo, a mi patrona directa.
0: Ajá.
2: ¿Sí? Y ella lo que me dice, pues, que llame a las autoridades. Llamo, sí, se acerca el cuadrante de la policía y pues yo esperando una solución, ¿sí? Lo que me dicen es: mire, ya. Y el muchacho obviamente ahí casi llorando que él tenía familia, que él tenía hijos, que no tenía plata. Como le decía yo: hermano, yo también tengo familia, yo también tengo hijos, yo tengo responsabilidades.
0: Claro.
2: ¿Sí? Uh-huh. O sea, todos los tenemos, ¿sí me entiende?
0: Sí.
2: Entonces el policía lo que llega y dice que o sea, que tenemos que dirigirnos hacia la oficina de tránsito. Bueno, lo que dijeron los demás oyentes. Y entablar un croquis, hacer una denuncia, una demanda y llegar a una conciliación, que más de ahí no se puede hacer. Entonces, yo le quería retener, o sea, yo estaba en mi momento de adrenalina, un poco de rabia por la situación, y yo le quité las llaves de la moto al muchacho. Yo le dije:
0: ajá,
2: usted me responde o no le devuelvo la moto. Y entonces ya la iban a agarrar conmigo los policías, que él me podía demandar, que porque yo no tenía ningún derecho a quitarle la moto. Me tocó entregarle la llave y le dijeron: váyase. Yo le pedí el número de teléfono y que supuestamente no tiene teléfono, ¿sí? Y ya, o sea, perdí, quedé perdedor.
0: O sea, lo dejó ir como si nada. Porque qué.
2: Sí, y mi patrona me dijo pues que a ella lo sentía mucho, pero que ella no era culpable, que yo tenía que responder por el arreglo del carro, que me tocaba comprar la farola sí o sí. Porque sin la farola me podían hacer un comparendo, que al menos lo de las latas sí me podía dar unos días para que yo fuera ahorrando y mandar a arreglar lo de las latas. Pero, o sea, perdí yo definitivamente. Y otra cosa, él venía en contravía, ¿no?
0: No.
2: Que si fuera así, sido que yo me desvié, no, él venía en contravía. Entonces, nada, que ella es perdedor y ya.
0: Bueno, Joker, pero usted, ¿por qué no llamó a

0: de pronto a los señores de tránsito, ¿no?
1: Porque me dijeron lo mismo. O sea, yo tengo a un amigo que es Alfer, ¿sí? John Murillo, un saludo para él, muy especial. Y él me dijo que él podía ir, pero que me habló del código.
0: Sí.
1: Que ellos no, pues, si no había un herido, no podían hacer nada. Y que antes me podían hacer hasta un comparendo. Uy, por obstrucción a la vía.
2: Recordemos que en Bucaramanga, entonces, en este momento, pues rige la ley del solo latas, lo que se conoce como solo latas, que si un accidente se presenta en el área metropolitana, sí, y solamente son latas, pues entonces es conciliación de conductores, porque la norma y pues los alférez o los pues los las personas de tránsito no les van a solucionar más allá de pues una mediación. Y pues nada, lo que usted puede provocar si usted mantiene su vehículo estático en el mismo lugar, pues un comparendo por obstrucción a la vía.
0: Ah, terrible. Joher, ¿y usted tomó fotos de pronto de todo? De sí, lo del, claro, accidente.
1: Tomé fotos de todo, de como quedó la moto. Bueno, a la moto no le pasó absolutamente nada, porque es que atrás de irresponsables son de buenas. Ajá. ¿Sí? Tras de irresponsables son de buenas. A él no le pasó absolutamente nada, a la moto no le pasó absolutamente nada. Y a mí me tocó irme porque qué más podía hacer.
0: No,
1: ¿sí?
0: Terrible.
1: Me parece de verdad muy injusto. Bueno, hago la aclaración, el motorizado no era extranjero, era colombiano, ¿sí? Pero igual, o sea, igual me parece muy muy injusto que nosotros los choferes que andamos bien de papeles, sí, que tenemos todo al día, tengamos que pagar los platos rotos por personas irresponsables, ¿sí? Uh-huh. Y que no tienen conciencia, que salen a la calle es a matar a alguien o a perjudicarle la vida a alguien, porque realmente, Jota, con el respeto que merecen todos los oyentes, ¿sí? Una persona de esa que anda sin cédula, sin licencia, uh-huh, sin SOA, sin tecnomecánica, en contravía y de pico y placa, no, la verdad debería estar expreso. Una persona de esa debería estar expreso. ¿Sí me entiendes?
0: Sí,
1: porque
0: terrible.
1: Eso es un peligro para la sociedad. Ahora yo quedé perjudicado con una deuda de 800 mil pesos. Me toca trabajar más duro y si no arreglo el carro, me lo pueden hasta quitar, claro, y quedar como un desempleado más.
0: Sí, terrible esta situación, ¿no? Y esto que se presenta, Joher, que es el pan de cada día, Johan. Es la verdad.
1: Exacto.
0: Jason, es el pan de cada día que se presenta acá en Bucaramanga y en gran parte de Colombia, y lo que dice nuestro amigo oyente es cierto, ¿no? Es decir, lo estrellan a uno y uno, pues, le toca pagar.
2: No, sí, claro, y pasa mucho, más seguido de lo que usted piensa.
0: Terrible, la verdad. Bueno, Joher, queríamos saber y conocer qué realmente, qué fue lo que pasó. Y bueno, hermano, la verdad, pues, eso le duele a uno, ¿no? O sea, no es mi caso, ni mi carro, ni nada, pero me pongo en sus zapatos y le duele a uno que usted tenga que responder y pagar por algo que usted no hizo.
1: Exacto, sí, una situación muy complicada. Y le decía yo en un audio que le envié anteriormente, Jotica, yo escucho, veo muchos videos del alcalde Cristian Portilla hablando sobre el respeto a la autoridad. Pero le voy a decir algo, o sea, si el alcalde de pronto me está escuchando, ¿con qué ganas uno respeta a la autoridad si la autoridad beneficia al bandido, beneficia al irresponsable, beneficia es a los que están haciendo lo malo? Entonces yo creo que esto es un mensaje para todos. Hoy me pasó a mí, mañana le puede pasar a usted, que gracias a Dios yo no soy una persona de problemas, porque donde yo hubiera sido una persona impulsiva, hasta ahí pelea y puño y hubiera sido peor, porque la intolerancia no va conmigo. Sí, total. Pero de verdad, o sea, hacer algo para que esto cambie, porque eso no puede seguir así, Jotica.
0: Sí, totalmente. Bueno, hermano, que termine, que pase feliz tarde, ¿no? Porque pues yo sé que no va a pasar feliz tarde con esto.
2: Al menos que termine de buena manera, pues.
0: ¿Qué más, hermano?
2: Lamentamos lo sucedido.
1: Bueno, Jotica, ¿yo puedo enviar un saludo?
0: Sí, claro.
2: Claro, adelante.
1: Bueno, yo le quiero enviar un saludo a mi novia, a Giselle Montero, que está hoy de cumpleaños. Los planes se nos dañaron para hoy, pero bueno, para el fin de semana, si es la voluntad de Dios, lo vamos a celebrar y a pasar muy, muy sabroso. Que la amo mucho, que Dios me la bendiga nada, que feliz cumpleaños. Ya lo que pasó, pasó. Toca seguir adelante y sí, gracias a Dios, pues no fue peor.
0: Sí, totalmente. Un abrazo, hermano. Que esté muy bien. Gracias por escuchar, Bésame. Bueno, ahí estaba este caso que realmente, Jason, queríamos
2: dar a conocer, ¿no?
0: Sacarlo al aire para que contara la historia, porque a muchas personas les pasa esto, ¿no?
2: Sí, bastante, ¿no? Y es que es muy recurrente, sobre todo aquí en el área metropolitana, usted ve mucho transeúnte, mucho persona con su vehículo, y pues es un poco irresponsable la manera en que lo llevan, la manera en que actúan, la manera en que transitan, sobre todo, ¿no? Uh-huh.
0: Vea lo que dice Joher, que dice, en contravía.
2: Sin papeles.
0: Sin documentos.
2: Sí.
0: Y con pico y placa. O sea,
2: no, o sea, es para hacer el daño a alguien. O sea, yo no entiendo, pues, de otra manera, eso es para hacerle el daño a alguien, la verdad.
0: O sea,
2: difícil.
0: Y como si nada.
2: Sí, sí.
0: Porque esta persona transita como si nada.
2: Sí, la verdad, y pues lo que él dice, no le pasó nada a la moto.
0: Y es que es paradójico todo esto en la vida. Y vaya, salga usted, que tiene los documentos al día, que tiene su carro, su moto bien, y llegue usted a salir un día y vaya en contravía
2: o
0: verá que ahí sí le hacen el comparendo, le quitan la moto, el carro. ¿Ah? Eso suele pasar.
2: No, y para rematar, la novia tiene el cumpleaños, no. Chacho, el día de hoy no fue el día, la verdad.
0: Me imagino que el hombre tenía planes de invitar, sí, de claro, pronto a la ya. novia, darle un bonito detalle, llevarla a comer. Ahorita, ¿qué? Le toca sacar 800,000 pesos para arreglar el carro, porque él dice, si yo no lo arreglo,
2: me quedo sin trabajo.
0: Hasta me lo quita.
2: Sí, claro.
0: ¿Ah? Es complicada la situación. Muy bien, 5:36 minutos. Por acá tenemos información importante a esta hora a través de los 104.7.
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2: Muy bien, ya son las 5 de la tarde, 37 minutos. Avanzamos así con la movilidad, mi querido Jason, aquí en los 104.7. ¿Qué nos cuentan los oyentes? Hola, bésame. 5:36 minutos. Bueno, por acá Mauricio no envió el audio. Hola, bésame.
3: Hola, muy buenas tardes a mi mejor emisora. Pues la autopista de Piedecuesta hacia Floridablanca está un 8 de 10, tráfico normalito, está hasta el momento bien, 8 de 10, okay. Un poquitico ahí de trancón y me apoyo, pero es poquitico, no es mucho.
4: Se está portando la verdad bastante bien. Normalmente sí. Floridablanca a Piedecuesta es bastante transitado. Debe ser que apenas son las 5:30 de la tarde. La
2: gente de pronto hoy por ser lunes también, ¿no, Jason?
4: Sí.
2: ¿Qué nos dicen por acá más oyentes? Hola.
5: Señores de Bésame, para darles la información de la movilidad negativa, colapsada Bucaramanga totalmente. Desde la Quebrada Seca con novena 15, subiendo por las calles 33. 35, 36 negativo, está ese trancón desde la Puerta del Sol, en ambos sentidos, Parque Los Niños, Puerta del Sol. Estoy en la 35 exactamente, con 26, se ha cambiado 4 veces, mire, va para 5 veces el semáforo y no pasamos.
2: Uy.
5: Fuerte el M22 para ir para el sur, negativo, la salida de Bucaramanga colapsado a la hora.
4: No, y 5 segundos antes yo estaba diciendo que de pronto es porque sea lunes o algo. No, sí, está complicado.
2: Está complicada la movilidad a esta hora. A ver, por acá, más oyentes que nos dicen, hola, bésame.
6: Bueno, acá por cabecera, lo que es la 52 con 34 y 35, hermano, eso es impresionante. Ojo, semáforo, no dura nada. Entonces, ese pedazo está congestionado acá por cabecera. Imposible, podemos salir de acá, ¿no?
2: Complicado, gracias. Anderson Martínez.
4: Buenas tardes, continuamos con los oyentes. ¿Qué tenemos para decir? Hola.
7: JJ, ¿cómo vamos, compañero?
2: Cocomit.
7: Bueno, movilidad aquí por la 39, carrera 40, hacia la Plaza Guarín. Está 10 de 10. Por este lado está libre, libre.
2: Muchas gracias, saludos a mi amigo Coco.com que está en sintonía a esta hora con Bésame, también para toda su familia. Franklin Eduardo León, ¿qué nos cuenta a esta hora?
8: Jota, con las buenas tardes, yo escuchando la mejor, nada, joticas, el pan de cada día. Puros degenerados, con esas motorratas, sin luces, sin papeles, irresponsables, nada de loco, jotica. Sí. Le toca cargar uno en la lata y al culpa. Que lo que dice el vecino no es de problemas, pero le casquen al carro de uno.
2: Uy, no.
8: Y que 800 mil vale la unidad por ahí de un Atos. Pero que le peguen al Kia de uno, a un Gran y 10, que una unidad vale 1 millón y pégale 2 millones. No, jodica. Eso es para pegarle los latazos y chao. Que vaya.
2: No.
8: Pero no, ahorita la intolerancia no vale nada. Y pues le toca a uno perder. No sé por qué, así tengan ellos la culpa. Antes toca pagarles para que poder desistir del accidente. Si llega a tránsito, se llevan los 2 vehículos. A ellos no les importa nada porque la moto no les vale un culo. El carrito tipo taxi no puede dejarlo uno ir a los patios. Pérdidas por todos lados. Entonces eso no hay control de la autoridad.
4: Terrible. Difícil, la verdad, situación difícil la que nos contaba el compañero, el oyente.
2: Pero es verdad lo que dice, yo creo que el oyente se confundió en decir 800 mil pesos, porque verdad, una unidad, o sea, la farola,
4: no se
2: eso
4: baja.
2: Es muy costosa, la verdad. Y, no, y nos envió por acá, muy temprano me había enviado un video, el oyente, mire Jason, acá está, como quedó el carro, mire, ahí está, prácticamente...
4: Pero la unidad...
2: Mire...
4: No, sí, si la partió
2: completamente. Ahora le toca pintar, mire el capó cómo quedó.
4: Sí, no, ahí tiene que
2: la defensa,
4: la tonería
2: y también una parte del guardabarro.
4: Sí, no, ahí se va para la tonería y
2: toda la parte frontal del carro, hay que pintarla.
4: Sí.
2: Arreglarla y pintarla.
4: Sí.
2: Entonces yo no creo que eso vaya a valer 800 mil pesos.
4: No, yo creo que el cuento es largo, fíjese.
2: Sí, claro. A ver, por acá qué nos dice, no la bésame.
9: Buenas tardes, Jota, movilidad aquí por la viniendo por la autopista a tomar la 27 y los que vienen de Girón Esto está un 2 sobre 10. Está tremendo el tráfico aquí. Buena tarde. Bésame.
2: Muchas gracias, Hugo Alberto Amorocho.
4: Seguimos aquí en la tarde escuchando a nuestros oyentes. Hola, bésame.
10: Muerte, Dios, buenas tardes, aquí para un reporte de movilidad. Mi papacho, esto no sé qué es lo que está sucediendo, hermano, pero del centro comercial Cañaveral,
2: ajá, sí,
10: a la Bocinal, una carrera que normalmente uno la hace en 7-8 minutos.
4: Sí.
10: Mi papacho, llevo 15 minutos y no he terminado de hacer la carrera. Ay, mi papacho, y eso que no ha llegado la hora Warner, como era ahorita que llegue la hora feliz. Ay, ay, ay.
2: Salió Frank, ¿la hora feliz que deja a las 6 de la tarde?
4: Sí, hora pico.
2: A ver, por acá, ¿qué dice John Gómez?
11: Muy buenas tardes a los oyentes de Bésame. Encuentro acá en el casco urbano de Girón. Salgo al poblado.
2: Sí.
11: Campesa. Campesa, los dos tránsitos. Y acá La Salle. 10 de 10. Unas recomendaciones ahí para los conductores. Por la González Valencia, atravesar la González Valencia por la 27 está imposible. Cojan otras vías alternas.
4: Ya llegó lo que llaman la hora feliz, ¿no?
2: Todo está imposible a esta hora. Sí. Por acá más oyentes, hola.
12: Hola, Jotica, buena tarde para todos en Bésame. Jotica, terrible, terrible el tráfico. Acá obviamente en Bucaramanga, la 27 no se puede andar. Terrible, no sé, sabe si fue que hubo un accidente o qué, pero mejor dicho, los semáforos pasan y pasan y no, imposible avanzar. Un abracito, Bésame.
2: Gracias.
4: La 27, ¿no? Hay un oyente que esté por ahí por la 27 que nos pueda informar qué está pasando, de pronto un accidente.
2: Sí,
4: algo.
2: Porque ya varios oyentes nos envían notas, sí, de voz que, sí, que pasa algo ahí por la 27.
4: Sí, no.
2: Pero de pronto puede ser un accidente a esta hora.
4: De igual manera, informar para todos ustedes. Bésame, regreso a casa, seguimos escuchando a nuestros oyentes. Hola, Bésame.
13: Hola, papá lindo, ¿cómo vamos? Mira, voy aquí por la 33. Voy para Girón. Gracias a Dios me traje la almohada y la cobija. Hasta mañana.
2: Saludos, César. Saludos, César Araque. No, César, ¿cómo vas a salir con eso? Se trajo la cobija de la almohada, ¿no?
4: Sí, no.
2: No, qué tremendo. Muchas gracias, César Araque. A ver, por acá, más oyentes. Hola.
14: Buenas tardes, Jota. Esto... por la vía que comunica del Palenque al Serranillo Villano, o sea, por todo el sector del Rincón de Girón.
2: Sí.
14: La movilidad está a 0 de 10. Lleva acá ya como 15 minutos atrapado, pero no se mueve nada. No sé si habrá ocurrido un accidente en el sector San Jorge o Anillo Real o Canelles, pero acá el sector está a 0 de 10. El que quiera entrar a Girón, que lo haga por encima del Palenque hacia el poblado. Porque aquí es Torrino de Girón, 0 de 10.
2: Carlos Ramírez, gracias. ¿Por el sector de...? ¿El anillo vial hacia Girón?
4: No, no, no, el sector del Rincón de Girón.
2: Hacia el anillo vial, yendo hacia Florida Blanca. Por acá, ¿qué nos dice Arnulfo Medina?
15: Señores de Bésame, buenas tardes, Jota. Debíamos, por medio de usted, a ver si se puede una campaña... con el alcalde, con el director del tránsito, con el área metropolitana. A ver si yo creo, pienso, como regular el pico y placa aquí en Bucaramanga, porque eso está intransitable. Yo voy por aquí bajando ya en el Porvenir hacia Girón, por aquí si no hay tanto tráfico aquí por toda la 105 a caer al Rincón de Girón. Entonces quedaría esa inquietud, a ver... poner estilo pico y placa como en Bogotá, unos días pares, el impar y par, así par y par. No sé cómo cuadrarán eso, o sea que el día par no puede salir el carro con el número par. Y el impar. Bueno, Jotica, buena noche, un amarillito.
2: Muchas gracias, sí, Arnulfo. Sí, está impasable, intransitable Bucaramanga, la verdad.
4: Sí, sí, sí.
2: Vamos a ver si ponemos eso de tema del día. Si sí, les gustaría que hubiera pico y placa
4: paro y par,
2: de dos dígitos,
4: sí, sí,
2: en la semana. A ver qué nos cuentan los oyentes, qué piensan de esto.
16: me hizo acordar que empezando en mes de agosto, ahí en el romboy de la Quebrada Seca, ahí en el Salesiano, en ese romboy, en esa rotonda, iba un señor en una moto.
2: Sí.
16: Y se pegaron ahí con un carro. Pues yo vi que un señor llegó y cogió y alzó la moto y se fue. Que se la robaron. Cuando fue que dejó a la persona ahí tirada y él cogió la moto y se perdió. Miren hasta dónde vamos, ¿sí? Entonces, eso es también la problemática de coger motos y motos sin documentos, sin nada, dejar a la persona ahí tirada. Y le tocó, ahí se embaló. ¿Quién se embaló? Se embaló del carro, porque le toca llevarlo al médico, le toca llevarlo a todo eso. Entonces, se embaló del carro. Lleva con mi hija cuando eso y vea.
4: Totalmente de acuerdo. Seguimos por aquí de regreso en Bésame. Queremos escuchar a más oyentes. Buenas tardes, Bésame, ¿cómo estamos?
2: Por acá, a ver qué nos dicen.
17: Jota, para dar el reporte de movilidad, subiendo por la calle 32, sí, tomando la carrera 27, Boulevard Bolívar, con calle 10, carrera 15, entrando a Colseguros, al barrio Tejar Norte, segunda etapa, el tráfico fluye normalmente. 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

0: Bueno, todo empezó así, como amigos, como con derechos, de que él me decía, ay, vamos para la bodega a darnos los picos o salgamos a motelear. 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

0: Son las canciones, aquí estamos en una nueva hora musical, dos voces, Bésame, Jason está acá y también J. Rodríguez, feliz de acompañarles en los 104.7, ya estaremos con más de la movilidad. Mi querido Jason, usted está como el oyente, ¿no? Se trajo la almohada y la cubierta. De a poco se asoma la noche, hoy el lunes, que no sé, siento que fuera como miércoles, Jason.
1: ¿Siente ya mitad de semana?
0: Sí. Y mire que de aquí ya en adelante, incluso el mes de septiembre no tiene festivos.
1: No, vamos derecho, ¿no? Hasta derecho, octubre. ¿No?
0: Ay, octubre sí tiene un festivo,
1: sí,
0: ¿no?
1: 12, no sé.
0: Asunción de la Virgen el 12 de octubre. ¿Octubre y? Noviembre y se jodió esto, se acabó el año. Ya estaremos con la movilidad, ustedes se pueden comunicar ya mismo a través del WhatsApp, Bésame. 318-828-0544. Besa.

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1: Muy bien, en Colombia 6:18, 6:19 ya cambia el reloj a esta hora a través de los 104.7. Estamos en Bésame de Regreso, dos voces románticas. Aquí Jason y J. Rodríguez les acompañamos todos los días de la semana de 5 a 7 de la noche. Ahí los vamos a estar acompañando con la movilidad. Y además, Jason, mucha gente que de pronto sale cansada, estresada del trabajo, aquí también los vamos a acompañar con lo mejor de la música.
2: Y aparte también con pues historias, ¿no?, que nos van contando también todos nuestros oyentes. Y pues nada, disfruten de eso que se llama Bésame de Regreso.
1: Vamos con oyentes, se pueden comunicar ya mismo a través de nuestro WhatsApp de Bésame.
2: Claro que sí.
1: A ver, vamos a ver si ya se lo aprendió
2: Jason.
1: Yo
2: creo que ya me lo aprendí. 318-828-0544.
1: Muy bien, ¿cómo es?
2: 318-828-0544. Para que ustedes se comuniquen con nosotros, nos cuenten acerca de la movilidad en el área metropolitana. Sí. Y pues podamos compartir opiniones, gustos y disgustos.
1: Bueno, y también queremos invitarlos a que yo estoy que me puebleo, Jason.
2: Sí. Yo también estoy es que me viajo, ¿sabe? Sí. Están hablando mucho de ir a conectarse mucho con la naturaleza, ir a viajar, salirte de la rutina. Y por qué no, pues, darse un paseíto por los pueblos de Cundinamarca. ¿No le parece?
1: Sí, pero uno necesita una guía muchas veces.
2: Claro. Sí, porque uno, si no es de allá, ¿usted cómo se ubica? Sí,
1: pues queremos invitarla, ¿no? ¿Sabe? Sí, que vi por ahí en YouTube, en el canal de BSM Oficial, que están contando la historia ahí de Cundinamarca, puebleando todo esto. Usted lo puede ver totalmente gratis.
2: Claro que sí. Lo puedes ver en el canal de YouTube de Bésame en este momento por YouTube.
1: Sí.
2: Para que lo busques y lo disfrute.
1: Bésame Oficial. Bésame canal Oficial. Bésame Oficial en YouTube para que usted también pueble, vea ahí los capítulos bien chéveres de nuestra bella Colombia. Vamos con oyentes a esta hora que nos cuentan de la movilidad. A ver, por acá, ¿qué nos dicen? Hola.
3: Buenas tardes, yo escucho Bésame. Una sugerencia para el tráfico de Piedecuesta hacia Floridablanca, en el sector de Papiquero Piña. Ahí la movilidad es caótica. Entonces, mi sugerencia sería que los señores reguladores habilitaran el paso a los peatones cada 10 minutos, así como nosotros esperamos 40, 50 minutos hasta una hora en el trancón, que los peatones tuvieran la paciencia y pusieran de su parte y habilitaran el paso cada 10 minutos para peatones, y así la movilidad sería más rápida. Yo escucho Bésame.
1: Pero también poner a esperar ahí
2: 10 minutos
1: a los peatones.
2: Recordemos que el puente del Tiger fue pues desmantelado y sí, pues en ese momento es un paso peatonal, ¿no?
1: Totalmente. ¿Qué nos dicen por acá nuestros amigos? Carlos Humberto Roa.
4: Botica, Jason y familia Bésame, tengan una feliz tarde. Les saluda Carlos Humberto Roa de Mamarillito con un reporte de Moriad. Bueno, venimos desde Piedecuesta, aquí en la entrada de Florida y cogiendo la autopista un poquito de trancón. Tomamos acá la paralela para bajar acá por el anillo vial. A esta hora vamos acá por el anillo vial del sector por acá de la glorieta de Macro. Hasta acá la movilidad en ambos sentidos, 10-10. 10-10 a la hora de la vía Piedecuesta, Floridablanca, lo mismo está el anillo vial acá por este sector. Un feliz regreso a casa para todos, muchas bendiciones.
2: Bueno, ya se va liberando el tráfico a esta hora, 6:22 de la tarde. Entonces, pues seguimos recibiendo nuestros reportes de movilidad por aquí de regreso a casa, regreso Bésame. Hola.
5: Bueno, Jota, aquí por la Quebradaseca subiendo hacia Megamol está un 0-10. No se quiere mover para nada, para nada. La 27 está igual, la 20, me han dicho, de la carrera 22 para arriba está muy feo. Que lo que pasa es que como todas las calles se tapan, entonces los carros quedan en la mitad de la calle. Al momento de subir el otro carro, ahí tapona todo. Pues por eso es que es el taponamiento.
2: Al parecer no es que se haya un accidente, sino que directamente la 27 está congestionada totalmente.
1: Sí, totalmente congestionada.
2: Pues sí, porque al momento...
1: Muchos carros.
2: Sí, bastantes carros. Por lo menos el semáforo no termina de cambiar y ya están a la mitad. o que cambia y todavía no han pasado todos, genera más tráfico. Es difícil hasta ahora del día, ¿no?
1: Por acá, más oyentes a esta hora. Franklin, ¿qué nos cuenta?
6: Bueno, Jotica, me tocó venirme aquí para la Circunvalar, Tajamar, Santa Mónica y Girasol, porque eso está de locos. Hacia el sur, hacia el norte, hacia el occidente, hacia el este, hacia el de allá, hacia el de acá. Ay, Dios.

0: Era abrir en la feria, ¿no? Cualquier cantidad de carros. 25 minutos un servicio del centro a cabecera. Y vamos bajando por la 56, negativo, 0 a 10 para llegar a la isla, ¿no? Están las autoridades competentes en la 27 con 56 dando la vía, pero demasiado tráfico. Ahora digo yo, diga que vengan las ferias, esos carros que vienen de Pelaya, La Mata, El Burro, San Martín, Aguachica, Distracción, Fonseca, Urumita, Huestecitas, los carros que vienen de Boyacá, de Antioquia, a las ferias. ¿Y ahí qué? Báileme de trompo en la uña, notica.
1: Sí, complicado.
2: Esa nunca,
1: ¿no?,
2: la había escuchado, ¿sabes? Báileme de trompo en la uña.
1: No, es coloquial. Jason. Hola, bésame.
3: Otica, buenas tardes, dando el reporte de movilidad.
1: Señor.
3: La 55 subiendo, la 56, todo está totalmente colapsado, ¿ya?
1: Ajá.
3: 2 de 10. Lo que hay que hacer en Bucaramanga es que el tránsito, en vez de estarnos bregando a quitar las pocas cositas que tenemos, no bien nos colabore con la movilidad en la ciudad. Mucha moto mal parqueada, mucho carro mal parqueado, obstruyen paso, los buses. Sería buenísimo que hicieran como en Bogotá, ya el pico y placa 2 días a la semana. Necesario, justo y necesario. Justo y necesario, Botica. Buenas tardes, bésame.
1: Feliz tarde, por acá los oyentes piden pico y placa dos veces a la semana, ¿eh?
2: Sí.
1: Creo que así es en Bogotá y en donde más. ¿En Medellín también será así?
2: Me genera la duda, pero...
1: ¿En Cali?
2: Voy a ya mismo lo investigo porque sí me generó como la duda.
1: A ver, por acá, ¿qué nos dicen? Hola.
4: Movilidad. Dios, Jota, Dios lo bendiga.
1: Amén.
4: Oiga, una cosita.
1: Señor.
4: ¿Cómo le parece que en el sitio más crítico, creo yo, de la ciudad, Carrera 27 con González Valencia, hay un Subway Ferries? Y en la 27 con 53, creo que hay 3 o 4. Pues me parece que como justo, ¿no? Cierto que en el sitio más crítico en ese momento se encuentre un solo Pérez trabajando. Dios lo bendiga.
1: Amén. 50. Qué complejo, ¿no?
2: Sí. He visto mucho el tema de la 27, la 56. No, por la 56 a esta hora yo creo que es esperar a un trancón bastante largo.
1: ¿Por dónde?
2: La 56, la 27, todo eso. La 33 yo creo que también es impasable a esta hora.
1: Ajá.
2: Estaríamos hablando novena con 45 también, hasta que no se despegue usted en el puente y vaya de pronto para el Muti o tire derecho por la 45. Yo creo que también es complicado.
1: Difícil la situación. Por acá, ¿qué nos dice Sebastián Muñoz?
5: Hola, Jota, muy buenas tardes. Espero que esté bien, Jota. Pues también para hacer una denuncia,
1: señor.
5: Hombre, con respecto ahí al tema del puente del Tiger, imagínese que en horas pico, los señores motos locos. Por la pereza de no ir hasta Retorno de Naturena, también se están metiendo por el paso peatonal.
1: ¡Ah, qué bellos!
5: En dos ocasiones, como literalmente casi llevan al auxiliar, el de la paleta, las motos solo por la pereza de no cruzar. Un saludo, que estén bien, bésame.
1: Ah, no, qué belleza, ¿no? También los motociclistas ahora cogieron el paso peatonal para ellos transitar por ese sector.
2: Sí, no les basta de pronto pues con la facilidad que tenemos nosotros los motociclistas para andar por entre carriles, sino que ahora también el peatonal, lo que genera pues más obstrucción en la vía.
1: Claro.
6: Otica, con una buenas noches ya de regreso a casa, un abrazo y bienvenido a nuestro amigo Jason. Bueno, Otica.
2: gracias.
6: Estamos reportándole movilidad a la mejor emisora del área metropolitana. Bésame.
1: Sí, señor.
6: Claro que es la mejor. Toda la avenida Quebrada Seca para llegar a la carrera novena rumbo hacia Campo Hermoso.
1: Sí.
6: Todo este corredor vial está en una movilidad de un 2 sobre 10. Caos total a esta hora de la noche por todo este corredor vial. Tenaz el caos de movilidad en la ciudad de Bucaramanga. Ya esto colapsó. No sé qué pensarán las autoridades de tránsito, del alcalde Portilla, si nos escucha. A esto hay que incrementarle el pico y placa porque ya la ciudad colapsó, ya no damos más. Tengamos cultura en la movilidad. Respetemos las normas de tránsito, respetemos los semáforos, respetemos los puentes peatonales que nos salvan la vida. muy triste el accidente.

0: y ayer de esta femenina en la ciudad de Bucaramanga y por la carrera 27, donde no hay precaución de alta velocidad. La ciudad no es para andar a más de 60 kilómetros por hora en la ciudad de Bucaramanga. Esto ya se salió del contexto normal. Accidentes por todos lados, infracciones, irrespetos a las normas de tránsito. Bueno, para la mejor, para Bésame, el taxista de la cultura, porque si somos respetuosos con las normas de tránsito, así tendremos más cultura. Feliz noche, Botica. Y Jason, bendecida noche, taxista de la cultura.
1: Muchas gracias a Gabriel, que nos comparte la movilidad.
2: Botica, pero ese corredor vial sabemos que es porque cerraron la séptima del Alfonso López. Entonces, todo el que se zampa por la séptima para querer ahorrar, entonces termina en Guañiñao, allá en la 43. Entonces, esa es la vuelta de allá de ese sector. Entonces, es mejor estar vuelta a rueda por la novena que irse a buscar la séptima del Alfonso, porque quedan en Guañiñao.
1: Claro, es que uno normalmente...
3: Toma la séptima.
1: Cuando va para Campo Hermoso o a la 45, pues coge como ese atajo.
3: Sí.
1: Pero están arreglando también.
3: Sí,
1: entonces
3: también
1: tienen que, los que se meten por ahí que no saben, tienen que dar la vuelta y vuelven y quedan ahí en el tapón de la carrera novena.
3: Sí, y pues ya ahí toman su respectivo desvío para la 45.
4: Buenas noches, señores de Bésame. Aquí subiendo por la calle 33 con 21 también está el tráfico 2 sobre 10. Pero yo creo que no es que hay que aumentar el... No hay que aumentar el pico y placa. Lo que hay es que ponerle a los híbridos y a los eléctricos pico y placa. Porque usted por donde mira hay carros eléctricos híbridos y no tienen pico y placa. Entonces, y hay muchísimos. Todo el mundo tiene carro eléctrico ya. Todo el mundo tiene híbridos y no tienen pico y placa. Ellos son los que tienen colapsada la ciudad.
3: Opiniones diversas, ¿no?
1: Sí, por acá que nos dicen, hola.
5: Oiga, Jotica, yo tirando cabeza acá. De verdad que nosotros somos mucho herbojo, ¿cierto? Cuando se lanzó a la alcaldía el Barbas, no sé si se acuerda, el candidato ese que era.
1: Sí, pero no hablemos ahorita de política.
3: No,
1: estamos
3: no.
1: Con la movilidad Robinson. 6:32 minutos, ya venimos con noticias, lo que es tendencia se lo vamos a contar aquí en Bésame de regreso.
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0: de los 90, ellos son Bacilos, ya son las 6 de la tarde, 43 minutos en Colombia, y este 2 de septiembre tenemos una invitación especial, Jason, para todos los oyentes. Bésame, y es que llega Pedro Vicente Mora con su conferencia Honestamente, Salud Mental, la segunda pandemia, porque sin duda alguna la salud mental dejó de ser un tema del futuro. Aquí aprenderemos a enfrentar la segunda pandemia sin caer en una cuarentena emocional.
1: Para que usted se lo disfrute, para que también aprenda cosas nuevas, que es importantísimo.
0: Y es que sin duda alguna vamos a vivir una experiencia donde vas a reír, quizás vas a llorar y seguramente algo tocará tu corazón. Y es que si usted está pasando un momento difícil, de pronto de ansiedad, de tristeza, de depresión, que yo creo que todos los seres humanos en algún momento de la vida pasamos por estos momentos, ¿no? Porque somos emocionales.
1: Sí, es normal, es natural, la verdad.
0: O usted siente que ya no puede más, recuerda que no tienes que atravesar esto en silencio. Y hay batallas que nadie conoce. Todos pasamos por batallas que nadie conoce.
1: Total.
0: Y qué bonito que usted tenga la oportunidad de ir a esta conferencia Honestamente, que es una invitación a escucharnos, a entendernos y a recordar que nuestra salud mental también merece atención, cuidado y amor. Así que si usted de pronto tiene algún amigo, algún conocido, su pareja, su mamá, su papá, que de pronto usted dice, oiga, Jason J., mi mamá está tan depresiva que yo ya no sé qué hacer.
1: Sí.
0: Invítela a la conferencia. Muchos oyentes me han preguntado, Jota, es que yo no tengo plata y por ahí la boleta valga 50,000, 100,000. No, yo les digo, es más costoso comerse una hamburguesa que comprar usted esa boleta.
1: Claro, y o aparte sea, disfruta pues de un nuevo conocimiento.
0: Claro, ¿no? Claro. Sale usted de la rutina, escucha a personas que de pronto han pasado por esto mismo y cómo sobrellevaron y solucionaron ese problema que tenían en su momento.
1: Sí.
0: Así que la invitación, para que usted invite a su familia, al amigo, al vecino, ¿no?, cualquier persona que esté pasando una situación difícil, más información, usted puede adquirir las boletas al 321-304-9110. Apunte ahí, Jason, para que pida la suya e invite a sus papás.
1: Repítamelo acá un momento que lo voy a estar anotando porque es muy interesante.
0: 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Y vuelvo y digo, es más costoso usted comerse una hamburguesa que la boleta de la conferencia Honestamente, Salud Mental, la segunda pandemia. Y bueno, también me encontré por acá una noticia curiosa, Jason.
1: Sí.
0: De una mujer que pues tenía su trabajo y quedó desempleada. Usted queda desempleado de una vez. Bueno, ¿y yo qué me pongo a hacer?
1: Pues no sé.
0: ¿Sí o no? Uno, no, o sea, sí, que uno piensa.
1: Uno piensa la verdad.
0: Uno dice, uy, pero es que no me sale de pronto trabajo dentro de lo que yo estudié o dentro de mi profesión. Pues hay que hacer alguna otra cosa para sobrevivir. Rebuscársela.
1: Sí, sí.
0: Pues conocimos la historia de Damaris, una mujer que tiene 32 años, vive en Cipolletti, en Argentina, y pues mientras se dedica a la crianza de sus dos hijos, luego pues de quedar desempleada, encontró una particular forma de generar ingresos.
1: ¿Cuál es?
0: Ofrece tratamientos para sacar piojos y liendras con peine fino. ¿Había usted escuchado acerca de ese emprendimiento, Jason?
1: No, fíjese que no es incluso para mí, ¿sabe?
0: Esta mujer que saca piojos a domicilio. Este insólito emprendimiento se viralizó. O sea, esto es real, ¿no? Esto no es que uno se lo inventa y no, es real. Pasó en Argentina. Esta mujer que le ha dado la vuelta al mundo a través de las redes sociales, en donde se conoció pues su caso de que pues al no encontrar trabajo, la mujer le pareció sencillo de decir, oiga, venga, pero es que uno saca los piojos gratis. No. Vamos a hacer esto a domicilio y un emprendimiento diferente, algo novedoso, algo que no se ve comúnmente.
1: Y aparte que llama mucho la atención. Entonces, está interesante.
0: ¿Contrataría usted a Damaris?
1: Sí, ya de pronto.
0: Ah, sí, para que.
1: No, claro.
0: ¿Tiene piojitos el niño entonces?
1: No, si me llega a dar una plaga o yo conozco un conocido que tiene los piojos, pues mire, lo hacen incluso a domicilio, ¿cierto?
0: 10,000 y 15,000 cobra en su casa y entre 20,000 y 25,000 a domicilio.
1: 25,000 pesos argentinos, ¿no?
0: Sí, señor.
1: Ok, estaríamos hablando más o menos de Wikipedia. Le digo
0: buen emprendimiento, ¿no?
1: Sí, sí, muy buen emprendimiento. Para empezar, se dio a conocer algo diferente. Apenas, bueno.
0: Pero yo no sé, hay gente que le da como asco esto. Sí, de ir a sacar un piojo.
1: Pues sí, sí, sí, sí. No, y aparte usted ahí pone en práctica sus capacidades, ¿no? ¿Quién es capaz de aguantar?
0: Bueno, Jason, le hago una pregunta.
1: Dígame.
0: ¿Usted en su niñez tuvo piojos?
1: Jamás.
0: No me diga eso.
1: Jamás y nunca.
0: No diga eso,
1: jamás
0: Jason.
1: Y nunca.
0: Yo sí acepto.
1: Yo lo acepto que pues sí.
0: Porque de pronto uno en el colegio se le prende algún piojo.
1: Sí, sobre
0: uno
1: todo.
0: Uno no sabe, colegio. ¿No?
1: Pero ahí sí yo peco por inocente y es que yo jamás.
0: Jamás, piojo. Mire.
1: Jamás.
0: ¿Cómo es que se llamaba el champú ese que había? ¿Champiojo? Sí.
1: Champiojo.
0: Y era, era así la envoltura o el empaque como verdecito y había un piojito ahí. Bueno,
1: pues recordando un poco, estaríamos hablando de que el servicio de domicilio vale 40 mil pesos colombianos. No está mal.
0: No sale tan caro, ¿no? Porque no, pues, va a domicilio. Manera,
1: claro.
0: 40 mil pesitos ahí por sacar piojos. Chévere.
1: Me parece un buen emprendimiento, la verdad.
0: De pronto, para alguien que esté desempleado y que diga, ay, yo no tengo empleo, ¿qué tal? ¿Ah? ¿Sí o no? Ahí está un emprendimiento. Por acá me escribió la mamá de Jason al WhatsApp de Bésame y me dijo, Jota, eso es mentiras. Jason sí tuvo piojos. ¿Ah? Si tú das, y ella dice, no, yo sí acepto.
1: Yo sí acepto.
0: Yo me acuerdo que mi mamá me enjuagaba la cabeza con ese champú que olía hasta feo y uno, y no. Saquen piojos ahí con un peine de esos finos. No. Saquen piojos. Dice por acá, se llamaba Cruz Azul el champú.
1: Cruz Azul.
0: Yo lo recordaba
1: como champiojo.
0: Bueno, es que Elkin Castillo de pronto y Toño ya son muy veteranos. Entonces de pronto en los años 60 sí existía eso, ¿no? Yo sí. Soy de los 2000 para acá.
1: Sí.
0: En donde era champiojo creo que estaría era, ¿no?
1: Hablando 2002 hacia arriba para mí. Entonces sí, por ahí más o menos.
0: Ay, no, ahora nadie ha tenido un piojo. Dios bendito. Ay.
1: Malo tener piojos entonces.
0: No, ahora nadie ha tenido un piojo. Nadie, ¿eh? 6:52. Saludos allá a mi amigo Elkin Castillo, artista santo. Santandería, ¿no? Está escuchando Bésame.
2: Me pegaste muy duro aquí en el corazón. Me dejaste.
0: Saludos para Dianita, la mamá de mi amigo y mi compañero Jason. Le enviamos un besito a Dianita. Jota, él sí tuvo piojos, no le crea.
2: Mieles

0: Bueno, todo empezó así, como amigos, como con derechos, de que él me decía, ay, vamos para la bodega a darnos los picos o salgamos a motelear. En ese encuentro, antes de yo llegar, estaba él con la muchacha.
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